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1: Chequia es uno de los únicamente cuatro países de la Unión Europea en la que las pensiones de jubilación superan los gastos para vivir. Puede que a muchos sorprenda este dato, ya que las pensiones checas no tienen fama de ser especialmente altas, ni los precios en Chequia especialmente bajos. Pero Lora Lukova nos lo va a explicar bien a continuación. Después volamos a Barcelona, donde uno de los mejores jugadores de básquet que ha tenido nunca Chequia, Jan Veselý, ha anunciado su retirada NBA, como nos va a contar Gonzalo Núñez. Y para terminar, el curioso robo a plena luz del día y durante misa del cráneo de Santa Zdislava en una iglesia del norte de Chequia. Y por supuesto, seguimos escuchando sus bonitos mensajes de apoyo a Radio Praga Internacional, que nos están mandando a nuestro número de WhatsApp y que también

0: de los productores. Las mayores pérdidas afectan a las manzanas, el principal cultivo frutal del país, y los daños podrían ascender a varios cientos de millones de euros, de acuerdo con el presidente de la Unión de Fruticultores Checa, Martin Ludwig. Los agricultores explican que las heladas afectaron a los huertos en dos oleadas y en algunos lugares duraron hasta 8 horas con temperaturas que descendieron hasta varios grados bajo cero. También se esperan pérdidas importantes en cerezas, melocotones o duraznos y otras frutas, mientras que la sequía actual podría agravar aún más la situación. En abril, la tasa de desempleo en la República Checa descendió una décima y registró un 4,9% según datos de la Oficina de Empleo. El número de personas sin trabajo se redujo en unas 8.000, registrando un total de 364.472, mientras que las ofertas de empleo aumentaron en aproximadamente 3.000 puestos. Las autoridades señalan que la mejora se debe en parte al inicio de los trabajos estacionales de primavera. Sin embargo, analistas citados por el informe advierten de que el descenso es más débil de lo habitual para esta época del año y que el mercado laboral checo sigue mostrando señales de desaceleración con importantes diferencias entre regiones. El año pasado, la policía checa intervino en 1.640 casos de violencia doméstica, expulsando del hogar a la persona agresora, la cifra más alta desde que esta medida se introdujo en 2007. En total, las autoridades protegieron a 3.512 personas, entre ellas 1.743 niños, además de mujeres y hombres que vivían en entornos de riesgo. Esta medida consiste en obligar al agresor a abandonar la vivienda durante un periodo de tiempo para proteger a las víctimas y su uso ha aumentado en los últimos años. La asociación advierte de que la tendencia podría continuar este año y subraya la necesidad de mejorar la prevención y la coordinación entre instituciones para llegar antes a las familias afectadas. En Praga 8 se presentará la próxima semana una exposición dedicada a la resistencia checoslovaca durante el protectorado de Bohemia y Moravia, y entre los objetos expuestos estará por primera vez el automóvil en el que viajaba el funcionario nazi Reinhard Heydrich en el momento del atentado de 1942, un Mercedes negro que ha sido restaurado y recuperado como vehículo funcional. El historiador Jaroslav Chvanchara explicó que el coche dañado por la explosión del ataque fue posteriormente reparado y utilizado durante años antes de permanecer almacenado en una granja privada. La exposición incluirá también uniformes de época y réplicas de armas y explosivos en el marco de las conmemoraciones dedicadas a los héroes de la resistencia checoslovaca durante la Segunda Guerra Mundial. Dos ciudadanos checos han fallecido en Noruega mientras practicaban pesca recreativa en la zona de Smola, según informó la agencia HTK. La embajada checa en Oslo está en contacto con las autoridades locales y con las familias de las víctimas mientras la policía noruega investiga las circunstancias del accidente. Según los medios noruegos, la embarcación en la que viajaban tres turistas, dos de ellos checos, fue encontrada volcada luego de que comenzara su búsqueda tras no regresar a la hora prevista. Los tres hombres, de entre 50 y 60 años, fueron hallados sin vida y sus cuerpos recuperados por un helicóptero, aunque no está claro qué provocó el naufragio. Y para este jueves se espera un cielo mayormente nublado a cubierto en gran parte del país. Al inicio del día aparecerán lluvias, sobre todo en zonas de montaña, donde en los montes metálicos por encima de los 1.000 metros podrían registrarse incluso nevadas. Durante el día las precipitaciones irán aumentando y por la tarde-noche en Moravia y Silesia se extenderá la lluvia desde el sur con probabilidad de tormentas aisladas. Las temperaturas máximas se situarán entre los 12 y los 16 grados, alcanzando alrededor de 11 en el oeste del país. En las zonas de montaña, a unos 1.000 metros de altitud, los valores rondarán los 6 grados. Y estas han sido las noticias del día en Radio Praga Internacional.
1: Análisis recientes indican que Chequia se encuentra entre los 4 países europeos donde el promedio de las pensiones supera los gastos de vida. Los detalles los trae Lora Lukova.
2: En un tiempo donde el número de las personas en edad de retiro crece cada vez más y donde la cuestión de cómo cubrir las pensiones se vuelve cada vez más difícil, un análisis del estudio de datos independiente DataPulse se ocupó de investigar cuánto reciben las personas jubiladas en los países europeos. Su estudio, Mi pensión podrá cubrir mis gastos de vida durante

0: la jubilación, analiza las pensiones europeas actuales y señala un dato interesante y quizá un poco sorprendente para algunos con respecto a la situación en Chequia. El país centroeuropeo se encuentra junto a Rumanía, Polonia y España en el grupo de estados donde el promedio de las pensiones supera el coste de vida. El periodista Martin Fendrich del diario Forum 24, especialista en el tema, ha analizado los datos en una entrevista con la radio checa.
1: En la República Checa generalmente se considera, por ejemplo, que los trabajadores retirados alemanes reciben pensiones muy altas, que viven mucho mejor que los jubilados checos y que pueden viajar y disfrutar. A la hora de comparar el promedio anual de las pensiones, así parece, ya que en Alemania esta cifra alcanza unos 19.100 euros, mientras que en Chequia, incluso con el incremento de este enero, permanece dos veces más baja. Además, el promedio europeo gira en torno a los 17.300 euros. Sin embargo, la situación cambia cuando estas cifras se comparan con el coste de vida de cada país.
0: Por ejemplo, los jubilados en Luxemburgo, uno de los países más ricos de Europa, reciben las pensiones más altas con un promedio de 34.400 euros, según datos compartidos por Fendrich. Esta cifra es 3,5 veces más alta que la checa. No obstante, el coste de vida en Luxemburgo está alrededor de 34% más alto que las pensiones, lo cual significa que incluso las jubilaciones tan elevadas están lejos de ser suficientes para los ciudadanos luxemburgueses retirados. Quienes se encuentran ante esta situación tienen dos opciones: o tienen que ahorrar suficiente dinero durante su periodo de actividad o simplemente seguir trabajando. Fendrich explicó más sobre los cuatro mejores países para los pensionistas.
2: Rumunům důchod převyšuje roční náklady o 21%, Čechům o 18%.
1: Las pensiones de los rumanos superan en un 21% el coste de vida anual, mientras que las checas lo hacen en un 18%. Por otro lado, en Polonia las pensiones superan un 4% los gastos de vida y en España un 3%. En cambio, en la Unión Europea, el coste de vida es exactamente un 20% superior a la pensión media. En Alemania es un 33%, por ejemplo, y esto significa que las pensiones no les alcanzan para vivir. Cuando Peter Fiala era primer ministro, dijo que los checos alcanzaríamos los sueldos alemanes y todos nos reímos. Creo que le hubiera ido mejor si se hubiese referido a las pensiones.
3: Queridos amigos de Radio Praga Internacional, mi nombre es Eduardo García Salas y les hablo con mucha emoción en estos momentos complicados. 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Un fuerte abrazo.
4: Le enviamos un abrazo cariñosísimo a nuestro amigo violinista Eduardo García Salas, que nos ha mandado este mensaje con la música de fondo de su propio conjunto.

0: Halif's Trio, interpretando a Dvořák. Y de paso, animamos a acudir al castillo de Bernice, al que está muy ligado Eduardo. Una buena ocasión será este 24 de mayo, donde en colaboración con el Festival Gustav Mahler, habrá un concierto en el que estará el propio Eduardo con la orquesta. En ese bonito entorno del castillo se podrán escuchar obras de Myslivecek, Salieri o, entre otras, la obertura de la ópera Bajazet de Antonio Vivaldi, una obra que se encuentra en el inventario para la música de Bernice. Muchísimas gracias por este mensaje y muchísimas gracias a todos los que nos estáis enviando mensajes de voz como este y correos electrónicos. Son muchísimos. Todos los que quieran sumarse a este apoyo a Radio Praga Internacional nos pueden enviar sus audios al número de WhatsApp con el prefijo de la República Checa +420 y el número 601-064-596 o escribirnos un email a espanol@radio.cz. El número de teléfono y la dirección de mail también la pueden consultar en nuestra web en el apartado Radio Praga Internacional y tú escríbenos, cuéntanos. Los audios los escuchamos prácticamente a diario, pero muy pronto leeremos también sus cartas y mails, como lo hacíamos antes, en nuestro espacio Cita con los oyentes. Y ahora ya seguimos con el programa, con baloncesto y un adiós. La prensa deportiva catalana informa este miércoles en portada sobre el adiós de Jan Veselý, actual pívot del Barcelona y exestrella de la NBA, quien al final de la presente temporada se retirará definitivamente de las pistas de baloncesto a los 36 años y dejando una estela de éxitos deportivos en varios países. Los detalles los trae Gonzalo Núñez.
1: Brilló en el Partizan de Belgrado, en el Fenerbahce turco y en el Barcelona, donde actualmente milita, aunque últimamente mermado por lesiones, y jugó varias temporadas en la NBA para los Washington Wizards y los Denver Nuggets, pero nunca pudo demostrar todo su potencial en la que es la liga de básquet más competitiva del mundo. Pero no importa, será recordado igual porque siempre lo dio todo en la pista, en Serbia, en Estados Unidos, en Turquía, en España y en República Checa, por supuesto, defendiendo los colores del seleccionado nacional. La leyenda checa del baloncesto, Jan Veselý, pondrá fin a su carrera deportiva cuando concluya la presente temporada, con solo 36 años y tras 4 cursos vistiendo de blaugrana. Jan Veselý expresó su adiós de esta manera en redes sociales. Después de muchos años inolvidables, ha llegado la hora de cerrar el capítulo de mi trayectoria en el baloncesto. Desde Belgrado, pasando por Estambul, hasta Barcelona. Tuve el privilegio de vivir innumerables batallas, contar con compañeros y entrenadores excepcionales, una afición fiel, muchas victorias y duras derrotas, un torbellino de emociones y un sinfín de recuerdos que atesoraré para siempre conmigo. Lo di todo por este deporte y el básquet me devolvió aún más. Me marcho con gratitud y orgullo. Aún nos quedan 2 meses de lucha en la Liga ACB y mi concentración seguirá ahí hasta el último partido. Nos vemos en las gradas a partir de septiembre.
2: The Washington Wizards select Jan Veselý from Ostrava, Czech Republic. He last played for Partizan Belgrade.
1: Empezó su carrera profesional muy joven en el Slovan de Ljubljana, Eslovenia. Antes estuvo en 2 equipos moravos como juvenil. Desde Ljubljana saltó al Partizan Belgrado, donde deslumbró durante 3 años ganando varios títulos domésticos. Ese fue el trampolín que lo lanzó a la NBA. Hasta allí llegó en 2011, a los 21 años, al Washington Wizards, siendo el 6º seleccionado en el draft de ese año, la posición más alta alcanzada nunca por un jugador checo. Problemas de adaptación impidieron que brillara en todo su esplendor en esa Liga de las Estrellas y por eso decidió volver a Europa, donde fichó por el Fenerbahce turco, club con el que escribió las páginas más gloriosas de su historia deportiva. Ganó con ellos y para ellos la Euroliga en 2017, y llegó incluso a ser elegido el MVP, mejor jugador de la Euroliga en 2019, primera y única vez que dicha distinción recae en un jugador checo. Además fue elegido en el mejor 5 de la Euroliga en 2016, 2018 y 2019. Desde el Fenerbahce fue traspasado al Barcelona en 2022, con la fama de ser uno de los mejores pivotes europeos.
3: ¡Vaya pase el cañito de Juan y Marcos! ¡Vuela ya! casa.
4: ¿Qué va?
3: Ahí está.
4: ¡Qué maravilla!
1: La página web de Barcelona Basket escribió lo siguiente en homenaje a este jugador inmenso, 2,11 metros de altura e inolvidable. Vesely llegó al Barça en el verano del 2022 y en los 264 partidos jugados hasta ahora con la camiseta azulgrana ha exhibido su oficio como jugador de baloncesto, mostrando una inteligencia sobre el parqué que le ha permitido combinar la contundencia bajo los aros con su magnífico tiro de media distancia. Los problemas físicos y la dureza del exigente calendario le han impedido poder ayudar al equipo tanto como hubiera deseado. En estos cuatro cursos ha ganado la Liga de 2023 y tres ligas catalanas. Ahora podría tener la oportunidad de despedirse de las pistas en los últimos partidos de fase regular y en el playoff de la ACB. Más allá de los títulos domésticos en Serbia, Turquía y España, o de los numerosos reconocimientos de MVP, Vesely es respetado en la élite europea por su entrega en el parqué y por su evolución en sus 15 temporadas en la Euroliga. Ha disputado 414 partidos y se retirará como el jugador con más canastas de dos puntos en la historia de la competición, 1.701. También representó a la selección checa en las Eurocopas de baloncesto de 2013, 2015 y 2022, jugando en casa en Praga, y en los Juegos Olímpicos de Tokio 2020, que debido al COVID se disputaron en 2021, pero sin ganar ningún título. Sí fue elegido el jugador checo del año en 2012, 2016 y 2017.
5: Bola invertida, Musa, hierro, otra vez Vesely cerrando el rebote. Milotic, Vesely viene antes, para abajo a dos manos. El parcial del Barça lo sitúa con tres arriba. Corriendo la pista Vesely.
6: Buenos días. Quiero grabar este mensaje para apoyar a la Radio Nacional, su labor, así en el Facebook como en vivo, en la radio. Me parece muy importante. Yo soy profesora de español y la sigo por muchos motivos. Soy profesora de español y mujer de un español que vive en la República Checa, que también sigue la Radio Nacional y es una fuente para nosotros importante sobre las noticias, sobre todo para nosotros las noticias locales. Pues para mí siempre traducirle a mi marido pues qué es lo que está pasando, pues es más fácil mandarle la noticia que ustedes hacen. Y siempre me parecen parece que están muy bien hechas. Y por otro lado también de vez en cuando usamos sobre todo los artículos y también los audios en las clases de español para ampliar el vocabulario, sobre las tradiciones, sobre diferentes aspectos, pues eso también es otro uso que siempre he dado a la Radio Nacional. Y la última, pero de esta ya hace tiempo, antes cuando vivía en España, pues y daba clases de checo para españoles, pues también las sesiones en las que de alguna forma se habla de la República Checa, o también había lecciones de checo divertidas, pues esto también lo hemos usado. Así que les doy mucho apoyo, creo que es muy importante que se mantenga libre e independiente. Así que ánimo y espero muchísimo que esta lucha salga bien y eso. Pues un abrazo a todos, hasta luego.
0: Este era el mensaje que nos ha hecho llegar otra querida oyente, Teresa Halashova, que se le olvidó presentarse en su audio y a la que mandamos otro abrazo fuerte y, por supuesto, toda nuestra gratitud. Y ahora volvemos otra vez a la República Checa para ver qué pasa con ese cráneo de Santa Zdislava. De la Basílica de Jablonev Podjeshchedi en Bohemia del Norte ha desaparecido el cráneo de la santa checa Zdislava. La policía ha pedido ayuda a los ciudadanos en la búsqueda de esta valiosa reliquia. Se lo cuenta Ivana Bonderkova.
3: Un desconocido robó el martes por la tarde el cráneo de Santa Zdzisława, que estaba guardado en una cámara de vidrio en el altar de una capilla lateral de la Basílica de San Lorenzo y Santa Zdzisława en Jablonev por Jeszczegi. El arzobispo de Praga y administrador de la diócesis de Litoměřice, Stanislav Přibyl, dijo a la agencia ČTK que la noticia es abrumadora y apuntó que la reliquia tiene un gran valor histórico y, por supuesto, un valor espiritual para los creyentes. Indicó Přibyl que le costaba comprender cómo algo así podía suceder en una iglesia a plena luz del día.
7: Fue cuando comenzaba la misa, pero había menos personas de las que normalmente suelen venir. El ladrón que llegó a por el cráneo fue a lo seguro. Debía saber que habría menos gente y que sería mucho más fácil así. Me pregunto a mí mismo, ¿a dónde vamos a ir a parar si ya nada es sagrado?
3: El arzobispo recordó que el 30 de mayo, día de Santa Zdzisława, miles de peregrinos suelen visitar la basílica donde yace sepultada en una cripta bajo el altar y donde ahora falta su cráneo. Zdzisława, que vivió en Jablone hace más de 750 años, fue beatificada por el Papa Pío X en 1907 y canonizada en 1995 por el Papa Juan Pablo II. Es adorada como patrona de las familias, de los enfermos y necesitados, de la Congregación de las Hermanas Dominicas, así como de la diócesis de Litoměřice y de la Nación Checa en general. El ladrón, que fue registrado por las cámaras de seguridad, vestía ropa oscura y zapatos de color claro, pero la calidad de la grabación es bastante mala, de acuerdo con la portavoz regional de la policía, Dagmar Sojorova, quien pidió ayuda a la población en el esclarecimiento del caso.
0: El autor del robo, cuya identidad se desconoce todavía, rompió la cámara de vidrio donde estaba guardado el histórico cráneo de la santa y huyó con él de la basílica. Pedimos ayuda a la ciudadanía para atrapar al culpable cuanto antes y recobrar la reliquia. Su valor real está siendo analizado actualmente por especialistas, pero su valor histórico es incalculable.
3: Santa Zdzisława nació hacia el año 1220 en el castillo de Krzyżanów en Moravia, hija de un hidalgo de la región y de una dama de la corte de origen italiano. Tras cumplir 15 años de edad, se casó con el noble Havel de Markvartice y se fue a vivir con él a su castillo de Lemberg en Jablonev por Jeszczegi. Según se cuenta en la crónica de Dalimil, que data de comienzos del siglo XIV y es la más antigua crónica escrita en verso en checo, Zdzisława se hizo muy popular por sus conocimientos de curandería, su misericordia y su ayuda a los más necesitados. Fundó hospitales y conventos, entre ellos unos para las hermanas dominicas en Jablonev por Jeszczegi, donde ayudaba a cuidar de los enfermos. Según la crónica de Dalimil, Zdzisława curaba a paralíticos y leprosos y devolvía la vista y la salud mental. Su figura se convirtió en símbolo de compasión. En este aspecto, Santa Zdzisława puede ser comparada con Santa Inés Premisvita, hermana del rey de Bohemia Wenceslao I, quien gobernó el país en el siglo XIII. Zdzisława tuvo 4 hijos, pero murió muy joven en 1252 por agotamiento físico total, con apenas 33 años. Al pie del monte del castillo de Lemberg, protegida por una glorieta con la estatua de Santa Zdzisława, se encuentra la llamada Fuente de Zdzisława, cuyas aguas eran utilizadas antiguamente en la cura de los enfermos. Muchas personas van allí hasta el presente a buscar agua de ese manantial porque, según la leyenda, la fuente de agua curativa fue excavada por la propia santa.
0: Y así termina esta emisión de Radio Praga Internacional. En nombre de todo el equipo se despide de ustedes Daniel Ordóñez, agradeciéndoles su atención como siempre y agradeciendo en los controles a Dagmar Litkova. Dikimoc. 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Y también, por Onda Corta, saludamos desde aquí, cómo no, a todos nuestros queridos oyentes por Onda Corta, gracias a Radio Miami Internacional y también otras. Además, en nuestro Facebook y X e Instagram también pueden estar al tanto de lo que sucede en la República Checa. Esperamos volver a contar muy pronto con todos ustedes. Děkujeme moc a nasledanou.

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2: Buenos días. En nombre de toda la redacción española, Petr Sabaček les ofrece las noticias más relevantes del día de hoy, 13 de mayo de 2026.
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2: El presidente Pellegrini parte rumbo a Rumanía para participar en la cumbre del B9. Fico se reúne con la eurocomisaria de ampliación y Banar insiste en la incorporación de los Balcanes Occidentales. El plazo para solicitar el voto en el referéndum desde el extranjero finaliza hoy. Tras la conclusión de la cumbre de los países del llamado formato Slavko, que tuvo lugar ayer en nuestra capital Bratislava, hoy el presidente de la República Eslovaca, Peter Pellegrini, acompañado por su homólogo checo, Peter Pavel, ha partido rumbo a Rumanía para participar ahí en la cumbre de los países del llamado formato B9, el 9 de Bucarest, que agrupa a los países miembros del flanco oriental de la Organización del Tratado del Atlántico Norte. Según el programa anunciado, el presidente rumano, Nicu Jordan, como anfitrión del evento, abordará con sus homólogos de los estados miembros antes mencionados los temas relacionados especialmente con la seguridad tanto de Europa como del resto del mundo. Según varios analistas, se trata de un importante encuentro que cuenta también con la participación del presidente de Ucrania, Volodymyr Zelensky, el secretario general de la OTAN, Mark Rutte, y representantes de los países nórdicos como Dinamarca, Finlandia, Islandia, Noruega y Suecia, antes de la venidera cumbre de la OTAN, que tendrá lugar en la localidad turca de Ankara en el mes de julio. El presidente del gobierno eslovaco Robert Fico recibió ayer en Eslovaquia a la comisaria europea de ampliación Marta Kos. Tal y como informa la agencia de noticias TASRM, ambos políticos abordaron diversos temas de interés, particularmente relacionados con la ampliación de la Unión Europea. El primer eslovaco reiteró nuestro apoyo a dicho proceso como una inversión estratégica en la paz, la seguridad y la prosperidad en Europa. La eurocomisaria Marta Kos acudió a Bratislava para participar en la reunión informal del Grupo de Países Amigos de los Balcanes Occidentales. El jefe de la diplomacia eslovaca, Juraj Blanár, catalogó la integración de los países de Balcanes Occidentales en la Unión Europea como algo de importancia vital. Para los ciudadanos eslovacos, residentes en el extranjero o que se encuentren fuera del territorio de la República Eslovaca y quieran participar en el venidero referéndum, hoy finaliza el plazo para solicitar su inscripción en el sistema de voto por correo. Toda la información necesaria para presentar la solicitud se encuentra en la página web del Ministerio Eslovaco del Interior. El referéndum, con las dos preguntas aprobadas, se celebrará el 4 de julio del año en curso. La compañía japonesa Nippon Steel informa que ya se ha convertido oficialmente en propietaria

0: En la conocida localidad francesa aparecerán también obras eslovacas. En el mercado de cine de Cannes se presentarán coproducciones eslovacas en tres secciones. Los que estén interesados en el cine eslovaco podrán encontrar la respectiva información en el pabellón oficial de las repúblicas Checa y Eslovaca. Las noticias de hoy han sido tomadas de las agencias de prensa Cita y Taser y de los periódicos SME, Pravda, Dienjene y Hospodarske noviny.
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0: El cielo situado encima de la capital eslovaca Bratislava fue ayer testigo de la presencia de varios equipos de aviación de última generación. El moderno caza F-16 Block 70, el emblemático helicóptero UH-60M Black Hawk y el avión táctico de transporte C-27J Spartan inauguraron la edición más amplia de la Feria Internacional de Defensa y Seguridad del País, IDEP Defense and Security 2026. La edición récord de esta feria reúne en Eslovaquia a más de 150 expositores nacionales de defensa y seguridad del país, IDEP Defense and Security 2026. La edición récord de esta feria reúne en Eslovaquia a más de 150 expositores procedentes de 17 países y presenta más de 250 equipos militares de tecnología avanzada. Los visitantes podrán contemplar uno de los 10 cazas de las Fuerzas Armadas Eslovacas, considerado actualmente la aeronave más moderna de la aviación militar eslovaca desde el punto de vista tecnológico. En la feria también se expone uno de los sistemas de defensa antiaérea más avanzados de la actualidad, el sistema israelí Barak MX. Asimismo, el evento presenta varios equipos militares de fabricación eslovaca con reconocimiento internacional, entre ellos el estreno mundial del obús sistema israelí Barak MX. Asimismo, el evento presenta varios equipos militares de fabricación eslovaca con reconocimiento internacional, entre ellos el estreno mundial del obús autopropulsado SHKH EVA M3 6x6, producido por la empresa eslovaca DMD Group. Este armamento representa uno de los proyectos que demuestran que la industria de defensa eslovaca figura entre los actores más respetados del mercado europeo. Los asistentes podrán observar además maniobras de unidades militares de élite y probar distintos equipos militares de forma interactiva. La feria IDEP Defense and Security no es únicamente una exposición en la que el material militar permanece detrás de vitrinas, sino un evento en que las tecnologías modernas se convierten. La feria IDEP Defense and Security no es únicamente una exposición en la que el material militar permanece detrás de vitrinas, sino un evento en que las tecnologías modernas se convierten en una experiencia real para el público. En el marco del evento se presentará también la iniciativa Europea Safe, un nuevo instrumento financiero de la Unión Europea, orientado al fortalecimiento de las capacidades de seguridad y a la modernización de la industria de defensa. Para las empresas eslovacas, la feria representa una importante oportunidad de incorporarse a grandes proyectos europeos y reforzar su posición en el mercado internacional. Durante el evento tendrá lugar asimismo varias reuniones entre representantes de la Organización del Tratado del Atlántico Norte, la industria de defensa y la esfera académica.
2: Hola, buenos días, dobrý deň, estimados radioyentes. Me encanta que sigan en nuestra compañía. Les saluda María Mangová y desde el sonido me echará una mano Abdul Ghani Arut. El mundialmente famoso fotógrafo eslovaco-canadiense que ha destacado de manera significativa en el ámbito de la fotografía publicitaria y artística, Yuri Deutsch, ha cumplido 80 años. Su obra incluye retratos de veteranos de guerra, víctimas del holocausto, ciudades de todo el mundo y desnudos femeninos. Es conocido por su visión inimitable del mundo y su estilo original. Yuri Deutsch, Juraj Deutsch en eslovaco, nació el 12 de mayo de 1946 en Humenné, en el seno de una familia de origen judío. Sus padres lograron evitar la deportación a un campo de concentración durante el periodo de la República Eslovaca, huyendo de Michalovce y gracias a la familia Králik de Uhorské Podhradie, que escondió y cuidó a la joven pareja. Después de la guerra, los padres del futuro y exitoso fotógrafo se establecieron en Humenné, donde su padre se convirtió en director de un instituto y su madre en profesora. En 1948 se mudaron a Bratislava y en 1968 el joven estudiante de psicología Yuri Deutsch emigró a Londres. Perfeccionó su inglés y en un año, con $6 en el bolsillo, emigró a Canadá, donde se estableció en Toronto. Allí estudió fotografía. Fue autor de campañas publicitarias para marcas internacionales y fue uno de los representantes más populares de los carteles fotográficos. Pues esta ha sido la información de introducción y ahora ya estamos empezando. Hoy nos enfocaremos

0: En la música celebraremos el 30 cumpleaños del Cuarteto de Guitarras de Bratislava. Les invitaremos a su concierto de mañana en la Filarmónica Eslovaca y también hablaremos sobre el excepcional Festival de Guitarra de J.K. Merz. Por última vez les invitaremos a Destino, exposición del arte eslovaco en México, ya que pronto cierra sus puertas. Les invito a una escucha placentera.
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0: La Filarmónica Eslovaca ofrecerá mañana a su público una selección de piezas llenas de temperamento de origen iberoamericano, completadas con música de bolero. El concierto se abrirá con un virtuoso interludio orquestal de Jerónimo Jiménez, extraído de su zarzuela La Boda de Luis Alonso, y luego vendrá el concierto andaluz para cuatro guitarras y orquesta de Joaquín Rodrigo, interpretado por el Cuarteto de Guitarras de Bratislava. Esta agrupación celebra el 30º aniversario de su fundación. Gracias a su historia y su cuantiosa experiencia en el ámbito de la música clásica, uno de sus miembros, guitarrista excelente, Martín Craicho, nos hablará sobre la mutua inspiración entre los músicos españoles y eslovacos. Antes que nada, le he pedido que nos acerque al concierto del 14 de mayo.
2: El repertorio de este concierto está formado por música española, siendo una de las obras presentadas el concierto andaluz de Joaquín Rodrigo. En su tiempo se lo dedicó al famoso Cuarteto de los Romeros, y nosotros, los guitarristas, le agradecemos mucho esta pieza tan hermosa, compuesta para guitarras. El concierto se basa en el folclore andaluz, muy cercano a la guitarra. Para nosotros es un honor presentarlo en la Filarmónica Eslovaca. El público podrá disfrutar también de otras obras, incluido el bolero, composición del francés Ravel, pero de temperamento español.
0: Según su experiencia, ¿cómo reacciona el público eslovaco a la música iberoamericana?
2: El público eslovaco está encantado con esta música, la recibe muy bien, lo que confirma nuestra experiencia de organizar diferentes eventos. Lo digo así, cuando ofrecemos música española, las entradas se agotan rápidamente. A su vez, los intérpretes de España son un imán para los eslovacos. No es de sorprender. Como decía Albéniz, esta música está llena de olores mediterráneos. Así que la música española, además de ser de alta calidad, tiene algo extra, lo cual nuestro público percibe muy bien.
0: Martín Craicho, del Cuarteto de Guitarras de Bratislava, ha precisado durante nuestra charla que esta agrupación dio su primer concierto en diciembre de 1995, con lo cual las celebraciones de su 30 cumpleaños fueron iniciadas ya el año pasado y continúan.
2: Sí, y creo que lo más importante de estas tres décadas es el hecho de que de verdad hayamos aguantado estos 30 años. No es nada fácil, y en las circunstancias que hay, lo considero hasta un milagro. Claro que ha habido varios hitos que han posibilitado que sigamos tocando juntos. Lo que nos une sobre todo es la música. Es lo que nos ha ayudado a perseverar también en los periodos más difíciles. Además de la música española y latinoamericana, que tocamos a menudo, también forma parte de nuestro repertorio la música eslovaca, que promovemos a menudo y con mucho agrado. Tenemos relaciones muy estrechas con varios compositores eslovacos a quienes les agradecemos que hayan compuesto obras para un cuarteto de guitarras.
0: Como por ejemplo...
2: De las colaboraciones más frecuentes y más profundas puedo mencionar a los compositores Vlado Godar, Peter Breiner o Peter Mahajdik. Son personalidades que nos han regalado muchas composiciones hermosas.
0: Han actuado en diversos países, incluida España.
2: Dimos recitales en varias ciudades españolas, Madrid incluido, siempre con una recepción muy positiva, lo cual nos encanta. Mi última experiencia es del verano pasado, cuando nos presentamos en Granada, en un festival internacional, con música argentina. La respuesta de la audiencia fue maravillosa. Creo que la simpatía es mutua.
0: El Cuarteto de Guitarras de Bratislava, con ocasión de su 30 cumpleaños, ha preparado un programa especial en cooperación con el Cuarteto de Moisés y la excelente cantante Eva Suskova y con Silfredo Pérez, músico venezolano, quien toca el cuatro, la típica guitarra venezolana. Además de este proyecto único, en 2025 el Cuarteto de Guitarras de Bratislava estrenó varias obras de compositores eslovacos. Y además también el Amor Brujo de Manuel de Falla, arreglado para el Cuarteto de Guitarras y el Canto. Con esta última composición siguen presentándose en diversos festivales internacionales.

0: otro redondo aniversario celebra el Festival Internacional de Guitarra de JK Merz. Lleva ya medio siglo ofreciendo música de guitarra de todo el mundo al público de Bratislava. Este año, su edición jubilar tendrá lugar entre los días 21 y 26 de junio. El guitarrista Martin Krajčo, organizador del evento, explica:
1: Este festival es notable por varias razones. Una de ellas es que se trata del más antiguo festival de guitarra en el mundo. O al menos hasta ahora no hemos descubierto otro de este género que dure sin interrupción durante 50 años. En cuanto a su entrelazamiento con la música española, he de decir que quizás no haya habido una edición sin música de España o sin algún intérprete de la península ibérica. En este contexto he de destacar la muy buena colaboración de la Embajada del Reino de España en Eslovaquia.
0: En junio de 2026 vendrá en el marco del Festival de Josef Kaspar Merz el guitarrista español Rafael Aguirre. Que no sean pocos los aniversarios redondos, hemos de recordar los datos del mismo compositor Merz.
1: Merz nació en Bratislava, creció aquí artísticamente y luego se mudó a Viena, donde se convirtió en un reconocido guitarrista y compositor. Este año recordamos dos aniversarios suyos, ya que nació en 1806 y falleció en 1856. Además de muchas composiciones fantásticas que escribió, realizó una compilación interesante, titulada Kukuk, la cual abarca 137 composiciones cortas para guitarra. Se la regaló a los aficionados de guitarra de su época y contiene canciones, himnos, danzas, diversas composiciones que conjuntamente nos dan una imagen de la música europea del siglo XIX. Es de verdad sorprendente qué rica era la música de aquel periodo. Esto lo menciono también, ya que se refiere igualmente a la música española. Así que el hermanamiento entre las naciones europeas se fue realizando, entre otros, gracias a este esfuerzo de Merz, ya que Kukuk se vendió a hogares de todo el continente.
0: Sin lugar a dudas, el festival de JK Merz ha contribuido a la popularización de esta personalidad y su música.
1: Seguro que sí, ha sido nuestra intención también. Durante 10 años incluso organizamos un concurso internacional con composiciones obligatorias de Merz. Hoy día, a menudo, los intérpretes extranjeros que vienen a Bratislava ensayan alguna composición suya y luego les queda en su repertorio.
0: Con ocasión de los mencionados redondos aniversarios, será bautizada una nueva biografía de Merz, incluso en inglés. Y mi última pregunta al músico y pedagogo Martin Krajčo va en torno al futuro de la música clásica, mirándolo desde la perspectiva de los cambios que se avecinan con el desarrollo de la inteligencia artificial.
1: Sí, surgen dudas en varias profesiones, si no en todas. Seguramente varios factores humanos van a ser reemplazados por la tecnología. No obstante, en la música clásica observamos que crece notablemente el número de personas que llegan a los conciertos y los eventos que organizamos, a pesar del montón de la música que hay en Internet. Es como una respuesta inconsciente a esta lucha que la humanidad lleva contra la tecnología. Yo respaldo la opinión de que si nos vamos a orientar sobre todo al lado humano de cada actividad, podremos ralentizar o parar esta tendencia hacia la primacía de lo tecnológico. En el arte, por ejemplo, lo que queremos es sentir el encanto de lo humano, no la calidad técnica. Esto no cambiará.
0: Durante la entrevista hemos escuchado Amor Brujo de Manuel Falla en interpretación del Cuarteto de Guitarras de Bratislava. Seguimos con la Danza de Terror de esta obra.

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1: Sobre la exposición Destino o Sud, que tiene lugar en la ciudad de Querétaro, México, ya les hemos informado. Debido a que se acerca su final y también la última performance en vivo en el Museo de Arte Contemporáneo, me gustaría ofrecerles nuestra última invitación. Quien esté en México, cerca de la ciudad de Querétaro, y quiera conocer el arte eslovaco, que no vacile. Esta vez la invitación que les llega se la ofrece Carla García Andrade, comisaria y coordinadora del Museo de Arte Contemporáneo, Querétaro.
2: Nos da mucho gusto poder hacer este recorrido a través de las tres salas que conforman la exposición colectiva de arte eslovaco Destino o Sud. Cada una de estas tres salas corresponde a un núcleo temático, que inicia con una reproducción de una obra de Koloman Sokol y se continúa por una serie de piezas de diversos medios como video, video performance, pintura, grabado, collage, arte objeto e instalación que pertenecen a 20 artistas, algunos emergentes y otros con reconocida trayectoria. El punto de partida es Koloman Sokol, artista eslovaco que tuvo que emigrar entre Eslovaquia, México y Estados Unidos y que dejó en nuestro país una impronta muy significativa en el arte mexicano en los 30s y 40s. Sus grabados reflejan su propia vida, llena de adversidades, y sus preocupaciones acerca de temas tan vigentes como el destino humano, la identidad o la búsqueda de un lugar al cual pertenecer. En esta primera sala, el libro del destino, nos reciben los dibujos digitales de construcción de KS, que reinterpretan el retrato de Sokol en 1929. De este lado, la serie gráfica de Matus Matatsko hace referencia a los metales que se extraían de las minas de Eslovaquia, donde la industria minera ha sido vinculada con el enriquecimiento de quien tienen el poder. El video de este lado de Víctor Fusek presenta un ejercicio performático que hace una alegoría del mundo al reflejar cómo estas cuerdas y su entramado representan a las élites del poder y que perturban la estabilidad de la vida de la comunidad. Por su parte, estas pinturas de Juliana Mrvová abordan la fragilidad del mundo y la transitoriedad en los ciclos de la vida a través de la figuración y temáticas a partir de sus experiencias de vida. En cuanto al territorio, que es un factor por considerar en el tema del destino, las obras de Mikaela Surrenska analizan el paisaje y sus transformaciones a causa de las actividades humanas, registrando en repetidas ocasiones los cambios que se suceden. Algo similar sucede con los objetos, en este caso con la obra de Martin Derner, que reevalúa la función y significación de aquellas cosas como este libro que ha sido intervenido para conceptualizar el cúmulo de conocimientos que en cierta medida determinan nuestras decisiones. Además del territorio y los objetos, el tiempo es otro factor que esta exposición aborda, como esta pieza de Stano Mazar, artista conceptual que con su pieza Time Off ha deconstruido un reloj de pared abstrayéndolo de su capacidad para marcar la hora, reevaluando la importancia que le damos al tiempo. Otro artista en abordar la relatividad de los patrones del pensamiento es Boris Vaidovich, en cuya obra representa a los seres humanos en una dispersión de la humanidad, donde el espacio y el tiempo son conceptos abstractos, así como él los representa. Para esta segunda sala, que lleva por título El viaje, se muestran obras que literalmente aluden al viaje, a cambiar de espacio de un lugar a otro, que puede responder a una necesidad de migración individual o social, o bien puede también responder a una necesidad espiritual, justo como sucedió a Koloman Sokol. Viajar es una experiencia humana importante, que implica salir de tu zona de confort para tu propio crecimiento. En esta sala se proyecta un video de Tomás Rafa, Los refugiados son bienvenidos, que documenta la migración en Europa, y es necesario darse el tiempo de verlo, que dura una hora. De este lado, la obra de Peter Valishka Dimechko es el registro de la impresión de puñetazos de boxeo para representar a una refugiada y a su hijo en composición que evoca motivos sagrados. Un contraste generado evoca justo la lucha ante la necesidad de migrar. La siguiente obra textil de Eva Mofralova trata sobre los límites físicos y psicológicos. Eva expresa que más allá de los límites de nuestro cuerpo hay ciertos límites que determinan nuestro juicio. De manera similar, este díptico de Stefan Balas sugiere la posibilidad de transitar entre límites físicos y mentales en referencia a ciudades imaginarias. Esta fotografía 3D es parte de la serie Libertad de Susana Krishna-Lobikova, que representa el estado del cuerpo cuando se libera de la influencia de la gravedad y por ende la sensación de libertad. Por último, la sala 3, titulada La búsqueda del hogar, parte de nuevo de las vivencias de Coloman Sokol al perder su hogar desde la infancia y en repetidas ocasiones, tanto en Checoslovaquia como en México y en los Estados Unidos, que fue su último destino. Las obras del artista Mikhail Murin recrean de manera abstracta y con cintas adhesivas las líneas del metro en la Ciudad de México, que fue uno de los hogares de Sokol. En estos dos muros, uno frente al otro, encontramos obras pictóricas de Vladimira Vaishchavkanikova, quien las interviene con imágenes de la Sagrada Familia de Michelangelo, como un modelo o patrón de la familia ideal. Independientemente de cómo sea la familia, es ahí donde muchos encuentran este amplio concepto de hogar, algo que va más allá de un espacio físico. Otra artista que plantea la maternidad es Katarina Yanekova, cuyas mujeres abordan varios puntos como la lucha de los derechos humanos, la maternidad, la sexualidad y las relaciones familiares. Esta pieza textil es una instalación de Mónica Paskoe Mikishkova, que representa un árbol genealógico cuyas figuras aluden a la naturaleza como formas fisiológicas para hablar sobre cómo los lazos humanos se conectan con los ciclos naturales, tales como el nacimiento, crecimiento, reproducción, envejecimiento y regeneración. Además del tema familiar y los lazos, el lugar en el que se nace y crece también tiene que ver con el concepto de hogar. El artista Jan Szuszka lo explora en esta serie de pinturas de alta expresividad técnica y visual en que representa un suburbio pobre de Bratislava en que las viviendas eran construidas con materiales provisionales. Por último, la exposición cierra con esta instalación de la artista y curadora Katarina Valunova, quien se inspira en el ensayo de Construir, Habitar y Pensar de Heidegger. En su performance, Katarina representa el hogar de una forma diferente y conceptual, donde los elementos esenciales son el cuerpo que lo habita y el ladrillo como un elemento básico de construcción, reevaluando la noción de habitabilidad. Para Katarina, el hogar puede ser una casa a través de la construcción de relaciones. Finalmente, esta muestra aborda temas que, si bien parten de la vida y obra de Coloman Sokol, sus migraciones, su identidad y sus hogares construidos y aceptados, siguen siendo temas tan vigentes en cualquier latitud. Así pudimos ver que cada artista de esta exposición nos presenta su propia interpretación de cómo el destino influye en las historias personales y cómo influyen directa e indirectamente en las vidas de otros, así como también en la identidad cultural.
1: Queridos amigos, les agradezco mucho su atención. En 7 días hablaremos sobre un puente cultural muy interesante que es el Festival Bratislava, organizado en nuestra capital por la Embajada de Brasil en Eslovaquia. Quédense con RSI. Por hoy les saludan María Mangová y desde el sonido Abdul Ghani Arut. Adiós.
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1: Buenos días. En nombre de toda la redacción española, Petr Sabacek les ofrece las noticias más relevantes del día de hoy, 13 de mayo de 2026.
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1: El presidente Pellegrini parte rumbo a Rumanía para participar en la cumbre del B9. Fico se reúne con la Eurocomisaria de Ampliación y Badar insiste en la incorporación de los Balcanes Occidentales. El plazo para solicitar el voto en el referéndum desde el extranjero finaliza hoy. Tras la conclusión de la cumbre de los países del llamado formato Slavko, que tuvo lugar ayer en nuestra capital Bratislava, hoy el presidente de la República Eslovaca, Peter Pellegrini, acompañado por su homólogo checo, Peter Pavel, ha partido rumbo a Rumanía para participar ahí en la cumbre de los países del llamado formato B9, el 9 de Bucarest, que agrupa a los países miembros del flanco oriental de la Organización del Tratado del Atlántico Norte. Según el programa anunciado, el presidente rumano, Nicu Jordan, como anfitrión del evento, abordará con sus homólogos de los estados miembros antes mencionados los temas relacionados especialmente con la seguridad tanto de Europa como del resto del mundo. Según varios analistas, se trata de un importante encuentro que cuenta también con la participación del presidente de Ucrania, Volodymyr Zelensky, el secretario general de la OTAN, Mark Rutte, y representantes de los países nórdicos como Dinamarca, Finlandia, Islandia, Noruega y Suecia, antes de la venidera cumbre de la OTAN, que tendrá lugar en la localidad turca de Ankara en el mes de julio. El presidente del gobierno eslovaco Robert Fico recibió ayer en Eslovaquia a la comisaria europea de ampliación Marta Kos. Tal y como informa la agencia de noticias TASR, ambos políticos abordaron diversos temas de interés, particularmente relacionados con la ampliación de la Unión Europea. El primer eslovaco reiteró nuestro apoyo a dicho proceso como una inversión estratégica en la paz, la seguridad y la prosperidad en Europa. La eurocomisaria Marta Kos acudió a Bratislava para participar en la reunión informal del Grupo de Países Amigos de los Balcanes Occidentales. El jefe de la diplomacia eslovaca, Juraj Blanár, catalogó la integración de los países de Balcanes Occidentales en la Unión Europea como algo de importancia vital. Para los ciudadanos eslovacos, residentes en el extranjero o que se encuentren fuera del territorio de la República Eslovaca y quieran participar en el venidero referéndum, hoy finaliza el plazo para solicitar su inscripción en el sistema de voto por correo. Toda la información necesaria para presentar la solicitud se encuentra en la página web del Ministerio Eslovaco del Interior. El referéndum con las dos preguntas aprobadas se celebrará el 4 de julio del año en curso. La compañía japonesa Nippon Steel informa que ya se ha convertido oficialmente en propietaria de la filial eslovaca de la compañía estadounidense U.S. Steel, localizada en la ciudad eslovaca de Košice. De esta manera, la empresa U.S. Steel Košice se convierte en una de las filiales del mayor productor de acero japonés y desde el 1 de octubre recibirá el nombre de Nippon Steel Slovakia. Tal y como informa el Instituto Cinematográfico Eslovaco, en el programa de la edición número 79 del Festival Internacional de Cine de Cannes, que arrancó ayer en la conocida localidad francesa, aparecerán también obras eslovacas. En el mercado de cine de Cannes se presentarán coproducciones eslovacas en tres secciones. Los que estén interesados en el cine eslovaco podrán encontrar la respectiva información en el pabellón oficial de las Repúblicas Checa y Eslovaca. Las noticias de hoy han sido tomadas de las agencias de prensa Cita y TASR y de los periódicos SME, Pravda, Jedinie y Hospodárske noviny.
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1: El cielo situado encima de la capital eslovaca Bratislava fue ayer testigo de la presencia de varios equipos de aviación de última generación. El moderno caza F-16 Block 70, el emblemático helicóptero UH-60M Black Hawk y el avión táctico de transporte C-27J Spartan inauguraron la edición más amplia de la Feria Internacional de Defensa y Seguridad del País, IDEP Defense and Security 2026. La edición récord de esta feria reúne en Eslovaquia a más de 150 expositores procedentes de 17 países y presenta más de 250 equipos militares de tecnología avanzada. Los visitantes podrán contemplar uno de los 10 cazas de las Fuerzas Armadas Eslovacas, considerado actualmente la aeronave más moderna de la aviación militar eslovaca desde el punto de vista tecnológico. En la feria también se expone uno de los sistemas de defensa antiaérea más avanzados de la actualidad, el sistema israelí Barak MX. Asimismo, el evento presenta varios equipos militares de fabricación eslovaca con reconocimiento internacional, entre ellos el estreno mundial del obús autopropulsado SHKH EVA M3 6x6, producido por la empresa eslovaca DMD Group. Este armamento representa uno de los proyectos que demuestran que la industria de defensa eslovaca figura entre los actores más respetados del mercado europeo. Los asistentes podrán observar además maniobras de unidades militares de élite y probar distintos equipos militares de forma interactiva. La feria IDEP Defense and Security no es únicamente una exposición en la que el material militar permanece detrás de vitrinas, sino un evento en que las tecnologías modernas se convierten en una experiencia real para el público. En el marco del evento se presentará también la iniciativa Europea Safe, un nuevo instrumento financiero de la Unión Europea, orientado al fortalecimiento de las capacidades de seguridad y a la modernización de la industria de defensa. Para las empresas eslovacas, la feria representa una importante oportunidad de incorporarse a grandes proyectos europeos y reforzar su posición en el mercado internacional. Durante el evento tendrá lugar asimismo varias reuniones entre representantes de la Organización del Tratado del Atlántico Norte, la industria de defensa y la esfera académica.
2: Hola, buenos días, dobrý deň, estimados radioyentes. Me encanta que sigan en nuestra compañía. Les saluda María Mangová y desde el sonido me echará una mano Abdul Ghani Arut. El mundialmente famoso fotógrafo eslovaco-canadiense que ha destacado de manera significativa en el ámbito de la fotografía publicitaria y artística, Jurij Deutsch, ha cumplido 80 años. Su obra incluye retratos de veteranos de guerra, víctimas del holocausto, ciudades de todo el mundo y desnudos femeninos. Es conocido por su visión inimitable del mundo y su estilo original. Jurij Deutsch en eslovaco nació el 12 de mayo de 1946 en Humenné, en el seno de una familia de origen judío. Sus padres lograron evitar la deportación a un campo de concentración durante el periodo de la República Eslovaca, huyendo de Michalovce y gracias a la familia Králik de Uhorské Podhradie, que escondió y cuidó a la joven pareja. Después de la guerra, los padres del futuro y exitoso fotógrafo se establecieron en Humenné, donde su padre se convirtió en director de un instituto y su madre en profesora. En 1948 se mudaron a Bratislava y en 1968 el joven estudiante de psicología Jurij Deutsch emigró a Londres, perfeccionó su inglés y en un año, con $6 en el bolsillo, emigró a Canadá, donde se estableció en Toronto. Allí estudió fotografía. Fue autor de campañas publicitarias para marcas internacionales y fue uno de los representantes más populares de los carteles fotográficos. Pues esta ha sido la información de introducción y ahora ya estamos empezando. Hoy nos enfocaremos en la música. Celebraremos el 30 cumpleaños de Cuarteto de Guitarras de Bratislava, les invitaremos a su concierto de mañana en la Filarmónica Eslovaca y también hablaremos sobre el excepcional Festival de Guitarra de J.K. Merz. Por última vez les invitaremos a Destino, exposición del arte eslovaco en México, ya que pronto cierra sus puertas. Les invito a una escucha placentera.
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2: La Filarmónica Eslovaca ofrecerá mañana a su público una selección de piezas llenas de temperamento de origen iberoamericano, completadas con música de bolero. El concierto se abrirá con un virtuoso interludio orquestal de Jerónimo Jiménez, extraído de su zarzuela La boda de Luis Alonso, y

0: cierto del 14 de mayo.
1: El repertorio de este concierto está formado por música española, siendo una de las obras presentadas el concierto andaluz de Joaquín Rodrigo. En su tiempo se lo dedicó al famoso Cuarteto de los Romeros y nosotros, los guitarristas, le agradecemos mucho esta pieza tan hermosa, compuesta para guitarras. El concierto se basa en el folclore andaluz, muy cercano a la guitarra. Para nosotros es un honor presentarlo en la Filarmónica Eslovaca. El público podrá disfrutar también de otras obras, incluido el bolero, composición del francés Ravel, pero de temperamento español.
0: Según su experiencia, ¿cómo reacciona el público eslovaco a la música iberoamericana?
2: El
1: público eslovaco está encantado con esta música, la recibe muy bien, lo que confirma nuestra experiencia de organizar diferentes eventos. Lo digo así, cuando ofrecemos música española, las entradas se agotan rápidamente. A su vez, los intérpretes de España son un imán para los eslovacos. No es de sorprender. Como decía Albéniz, esta música está llena de olores mediterráneos. Así que la música española, además de ser de alta calidad, tiene algo extra, lo cual nuestro público percibe muy bien.
0: Martin Krajčo, del Cuarteto de Guitarras de Bratislava, ha precisado durante nuestra charla que esta agrupación dio su primer concierto en diciembre de 1995, con lo cual las celebraciones de su 30 cumpleaños fueron iniciadas ya el año pasado y continúan.
1: Sí, y creo que lo más importante de estas tres décadas es el hecho de que de verdad hayamos aguantado estos 30 años. No es nada fácil, y en las circunstancias que hay, lo considero hasta un milagro. Claro que ha habido varios hitos que han posibilitado que sigamos tocando juntos. Lo que nos une sobre todo es la música. Es lo que nos ha ayudado a perseverar también en los periodos más difíciles. Además de la música española y latinoamericana, que tocamos a menudo, también forma parte de nuestro repertorio la música eslovaca, que promovemos a menudo y con mucho agrado. Tenemos relaciones muy estrechas con varios compositores eslovacos a quienes les agradecemos que hayan compuesto obras para un cuarteto de guitarras.
0: Como por ejemplo...
1: De las colaboraciones más frecuentes y más profundas puedo mencionar a los compositores Vlado Godar, Peter Brenner o Peter Mahajdik. Son personalidades que nos han regalado muchas composiciones hermosas.
0: Han actuado en diversos países, incluida España.
1: Dimos recitales en varias ciudades españolas, Madrid incluido, siempre con una recepción muy positiva, lo cual nos encanta. Mi última experiencia es del verano pasado, cuando nos presentamos en Granada, en un festival internacional, con música argentina. La respuesta de la audiencia fue maravillosa. Creo que la simpatía es mutua.
0: El Cuarteto de Guitarras de Bratislava, con ocasión de su 30 cumpleaños, ha preparado un programa especial en cooperación con el Cuarteto de Moisés y la excelente cantante Eva Suskova y con Silfredo Pérez, músico venezolano, quien toca el cuatro, la típica guitarra venezolana. Además de este proyecto único, en 2025 el Cuarteto de Guitarras de Bratislava estrenó varias obras de compositores eslovacos. Y además también el Amor Brujo de Manuel de Falla, arreglado para el Cuarteto de Guitarras y el Canto. Con esta última composición siguen presentándose en diversos festivales internacionales.

0: otro redondo aniversario celebra el Festival Internacional de Guitarra de J.K. Merz. Lleva ya medio siglo ofreciendo música de guitarra de todo el mundo al público de Bratislava. Este año, su edición jubilar tendrá lugar entre los días 21 y 26 de junio. El guitarrista Martin Krajčo, organizador del evento, explica:
1: Este festival es notable por varias razones. Una de ellas es que se trata del más antiguo festival de guitarra en el mundo. O al menos hasta ahora no hemos descubierto otro de este género que dure sin interrupción durante 50 años. En cuanto a su entrelazamiento con la música española, he de decir que quizás no haya habido una edición sin música de España o sin algún intérprete de la península ibérica. En este contexto he de destacar la muy buena colaboración de la Embajada del Reino de

0: España en Eslovaquia.
1: En junio de 2026 vendrá en el marco del Festival de Josef Kaspar Merz el guitarrista español Rafael Aguirre. Que no sean pocos los aniversarios redondos. Hemos de recordar los datos del mismo compositor Merz.
0: Merz nació en Bratislava, creció aquí artísticamente y luego se mudó a Viena, donde se convirtió en un reconocido guitarrista y compositor. Este año recordamos dos aniversarios suyos, ya que nació en 1806 y falleció en 1856. Además de muchas composiciones fantásticas que escribió, realizó una compilación interesante, titulada Kukuk, la cual abarca 137 composiciones cortas para guitarra. Se la regaló a los aficionados de guitarra de su época y contiene canciones, himnos, danzas, diversas composiciones que conjuntamente nos dan una imagen de la música europea del siglo XIX. Es de verdad sorprendente qué rica era la música de aquel periodo. Esto lo menciono también, ya que se refiere igualmente a la música española. Así que el hermanamiento entre las naciones europeas se fue realizando, entre otros, gracias a este esfuerzo de Merz, ya que Kukuk se vendió a hogares de todo el continente.
1: Sin lugar a dudas, el festival de J.K. Merz ha contribuido a la popularización de esta personalidad y su música.
0: Seguro que sí, ha sido nuestra intención también. Durante 10 años incluso organizamos un concurso internacional con composiciones obligatorias de Merz. Hoy día a menudo los intérpretes extranjeros que vienen a Bratislava ensayan alguna composición suya y luego les queda en su repertorio.
1: Con ocasión de los mencionados redondos aniversarios será bautizada una nueva biografía de Merz, incluso en inglés. Y mi última pregunta al músico y pedagogo Martin Traecho va en torno al futuro de la música clásica, mirándolo desde la perspectiva de los cambios que se avecinan con el desarrollo de la inteligencia artificial.
0: Sí, surgen dudas en varias profesiones, si no en todas. Seguramente varios factores humanos van a ser reemplazados por la tecnología. No obstante, en la música clásica observamos que crece notablemente el número de personas que llegan a los conciertos y los eventos que organizamos, a pesar del montón de la música que hay en Internet. Es como una respuesta inconsciente a esta lucha que la humanidad lleva contra la tecnología. Yo respaldo la opinión de que si nos vamos a orientar sobre todo al lado humano de cada actividad, podremos ralentizar o parar esta tendencia hacia la primacía de lo tecnológico. En el arte, por ejemplo, lo que queremos es sentir el encanto de lo humano, no la calidad técnica. Esto no cambiará.
1: Durante la entrevista hemos escuchado Amor Brujo de Manuel Falla en interpretación del Cuarteto de Guitarras de Bratislava. Seguimos con la Danza de Terror de esta obra.

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1: Sobre la exposición Destino o Sud, que tiene lugar en la ciudad de Querétaro, México, ya les hemos informado. Debido a que se acerca su final y también la última performance en vivo en el Museo de Arte Contemporáneo, me gustaría ofrecerles nuestra última invitación. Quien esté en México, cerca de la ciudad de Querétaro, y quiera conocer el arte eslovaco, que no vacile. Esta vez la invitación que les llega se la ofrece Carla García Andrade, comisaria y coordinadora del Museo de Arte Contemporáneo, Querétaro.
2: Nos da mucho gusto poder hacer este recorrido a través de las tres salas que conforman la exposición colectiva de arte eslovaco Destino o Sud. Cada una de estas tres salas corresponde a un núcleo temático, que inicia con una reproducción de una obra de Koloman Sokol y se continúa por una serie de piezas de diversos medios como video, video performance, pintura, grabado, collage, arte objeto e instalación que pertenecen a 20 artistas, algunos emergentes y otros con reconocida trayectoria. El punto de partida es Koloman Sokol, artista eslovaco que tuvo que emigrar entre Eslovaquia, México y Estados Unidos y que dejó nuestro país una impronta muy significativa en el arte mexicano en los 30s y 40s. Sus grabados reflejan su propia vida, llena de adversidades, y sus preocupaciones acerca de temas tan vigentes como el destino humano, la identidad o la búsqueda de un lugar al cual pertenecer. En esta primera sala, El libro del destino, nos reciben los dibujos digitales de construcción de KS, que reinterpretan el retrato de Sokol en 1929. De este lado, la serie gráfica de Matus Matachko hace referencia a los metales que se extraían de las minas de Eslovaquia, donde la industria minera ha sido vinculada con el enriquecimiento de quien tienen el poder. El video de este lado de Víctor Fusek presenta un ejercicio performático que hace una alegoría del mundo al reflejar cómo estas cuerdas y su entramado representan a las élites del poder y que perturban la estabilidad de la vida de la comunidad. Por su parte, estas pinturas de Juliana Mrbová abordan la fragilidad del mundo y la transitoriedad en los ciclos de la vida a través de la figuración y temáticas a partir de sus experiencias de vida. En cuanto al territorio, que es un factor por considerar en el tema del destino, las obras de Mikaela Surrenska analizan el paisaje y sus transformaciones a causa de las actividades humanas, registrando en repetidas ocasiones los cambios que se suceden. Algo similar sucede con los objetos, en este caso con la obra de Martin Derner, que reevalúa la función y significación de aquellas cosas como este libro que ha sido intervenido para conceptualizar el cúmulo de conocimientos que en cierta medida determinan nuestras decisiones. Además del territorio y los objetos, el tiempo es otro factor que esta exposición aborda, como esta pieza de Stano Mazar, artista conceptual que con su pieza Time Off ha deconstruido un reloj de pared abstrayéndolo de su capacidad para marcar la hora, reevaluando la importancia que le damos al tiempo. Otro artista en abordar la relatividad de los patrones del pensamiento es Boris Vaidovich, en cuya obra representa a los seres humanos en una dispersión de la humanidad, donde el espacio y el tiempo son conceptos abstractos, así como él los representa. Para esta segunda sala, que lleva por título El viaje, se muestran obras que literalmente aluden al viaje, a cambiar de espacio de un lugar a otro, que puede responder a una necesidad de migración individual o social, o bien puede también responder a una necesidad espiritual, justo como sucedió a Koloman Sokol. Viajar es una experiencia humana importante, que implica salir de tu zona de confort para tu propio crecimiento. En esta sala se proyecta un video de Tomás Rafa, Los refugiados son bienvenidos, que documenta la migración en Europa, y es necesario darse el tiempo de verlo porque dura una hora. De este lado, la obra de Peter Valishka Dimechko es el registro de la impresión de puñetazos de boxeo para representar a una refugiada y a su hijo en composición que evoca motivos sagrados. Un contraste generado evoca justo la lucha ante la necesidad de migrar. La siguiente obra textil de Eva Mofralova trata sobre los límites físicos y psicológicos. Eva expresa que más allá de los límites de nuestro cuerpo hay ciertos límites que determinan nuestro juicio. De manera similar, este díptico de Stefan Balas sugiere la posibilidad de transitar entre límites físicos y mentales en referencia a ciudades imaginarias. Esta fotografía 3D es parte de la serie Libertad de Susana Krishla-Lobikova, que representa el estado del cuerpo cuando se libera de la influencia de la gravedad y por ende la sensación de libertad. Por último, la sala 3, titulada La búsqueda del hogar, parte de nuevo de las vivencias de Coloman Sokol al perder su hogar desde la infancia y en repetidas ocasiones, tanto en Checoslovaquia como en México y en los Estados Unidos, que fue su último destino. Las obras del artista Mikhail Murin recrean de manera abstracta y con cintas adhesivas las líneas del metro en la Ciudad de México, que fue uno de los hogares de Sokol. En estos dos muros, uno frente al otro, encontramos obras pictóricas de Vladimira Vaz-Shafkanivkova, quien las interviene con imágenes de la Sagrada Familia de Michelangelo, como un modelo o patrón de la familia ideal. Independientemente de cómo sea la familia, es ahí donde muchos encuentran este amplio concepto de hogar, algo que va más allá de un espacio físico. Otra artista que plantea la maternidad es Katarina Yanekova, cuyas mujeres abordan varios puntos como la lucha de los derechos humanos, la maternidad, la sexualidad y las relaciones familiares. Esta pieza textil es una instalación de Mónica Paskoe Mikishkova, que representa un árbol genealógico cuyas figuras aluden a la naturaleza como formas fisiológicas para hablar sobre cómo los lazos humanos se conectan con los ciclos naturales, tales como el nacimiento, crecimiento, reproducción, envejecimiento y regeneración. Además del tema familiar y los lazos, el lugar en el que se nace y crece también tiene que ver con el concepto de hogar. El artista Jan Szuszka lo explora en esta serie de pinturas de alta expresividad técnica y visual en que representa un suburbio pobre de Bratislava en que las viviendas eran construidas con materiales provisionales. Por último, la exposición cierra con esta instalación de la artista y curadora Katarina Valunova, quien se inspira en el ensayo de Construir, Habitar y Pensar de Heidegger. En su performance, Katarina representa el hogar de una forma diferente y conceptual, donde los elementos esenciales son el cuerpo que lo habita y el ladrillo como un elemento básico de construcción, reevaluando la noción de habitabilidad. Para Katarina, el hogar puede ser una casa a través de la construcción de relaciones. Finalmente, esta muestra aborda temas que, si bien parten de la vida y obra de Coloman Sokol, sus migraciones, su identidad y sus hogares construidos y aceptados, siguen siendo temas tan vigentes en cualquier latitud. Así pudimos ver que cada artista de esta exposición nos presenta su propia interpretación de cómo el destino influye en las historias personales y cómo influyen directa e indirectamente en las vidas de otros, así como también en la identidad cultural.
1: Queridos amigos, les agradezco mucho su atención. En 7 días hablaremos sobre un puente cultural muy interesante, que es el Festival Bratislava, organizado en nuestra capital por la Embajada de Brasil en Eslovaquia. Quédense con RSI. Por hoy les saludan María Mangová y desde el sonido Abdul Ghani Arut. Adiós.
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0: Bienvenidos amigos a una nueva entrega de Frecuencia al Día. En esta edición les llevaremos a ustedes la historia del receptor Marconi Phone V2. En 1922, Marconi esquivó las restricciones británicas a la radio con el ingenioso circuito reflex. Este nuevo receptor, con su elegante acabado en caoba, permitió sintonizar el mundo y se volvió un símbolo de creatividad técnica en plena era dorada de las ondas. El Marconi Phone V2 permitió a miles de hogares sintonizar emisoras lejanas. Su diseño eficiente, sus válvulas de bajo consumo y su arquitectura lo convirtieron en un símbolo técnico de creatividad y desafío en los primeros años de la radiodifusión. El informe con Víctor Hugo González. La historia del receptor Marconi Phone V2.
1: Gracias, Dino. Hola, amigos de Frecuencia al Día. Desde Buenos Aires les habla Víctor Hugo González. Hoy, junto a los amigos de Teoría del Ánodo, vamos a hablar de la rebeldía de Marconi y la idea del circuito reflex. Escuchemos.
2: Corre el año 1922. La BBC acaba de nacer y el gobierno británico tiene miedo. Un miedo tecnológico. El miedo es a la interferencia. Las radios de los ciudadanos están ensuciando el aire. Por eso, el gobierno toma una medida drástica. Prohíben la tecnología más eficiente del momento, la regeneración. Pero Guglielmo Marconi tenía un plan. No iba a dejar que la burocracia frenara su imperio. Esta radio, la V2, fue su respuesta. Un diseño rebelde que hackeó la ley. En 1922, tener una radio no era solo ocio, era una declaración de estatus. Marconi no diseñó un trasto eléctrico, diseñó una joya de ebanistería, caoba maciza pulida a mano y un panel de ebonita que parece obsidiana. Pero la verdadera revolución está aquí. Las válvulas DER, antes de ellas, encender una radio requería baterías de camión inmensas y peligrosas, que soltaban ácido en la alfombra del salón. Estas válvulas consumían tan poco que podías alimentarlas con pilas secas. La radio acababa de volverse doméstica. Fijaos en los mandos. No hay números, no hay frecuencia. Sintonizar era una coreografía de precisión mecánica. Cada mando, cada varilla de latón, estaba ahí para domar las ondas invisibles que empezaban a inundar las ciudades. Y aquí, el sello de la legalidad. Este logo de la BBC no era solo una marca, era el recibo de una licencia. Al comprar esta V2, estabas financiando directamente el nacimiento de la radio pública británica. Pero, ¿qué pasaba con lo que el gobierno no quería que hicieras? El problema era la reacción. Si ajustabas mal tu radio, se convertía en un pequeño transmisor. Se llenaba de ruidos el vecindario. Por eso, el gobierno británico prohibió las radios regenerativas. Marconi tenía las manos atadas, o eso creían. Su respuesta fue el circuito reflex. Imagina que tienes una sola válvula, pero quieres que trabaje el doble. Marconi hacía que la señal pasara por ella para ser amplificada como radiofrecuencia, y luego, tras ser detectada, volvía a meterla en la misma válvula para amplificarla como audio. Un reciclaje de señal brillante. Pero aquí está el verdadero hackeo. En esta versión, V2A, Marconi incluyó una unidad de regeneración disfrazada. Aplicaban la reacción no en la antena, sino en una etapa posterior. Técnicamente cumplían la letra de la ley, pero en la práctica tenías toda la potencia que el gobierno quería prohibirte. Más alcance, más selectividad y, sobre todo, totalmente legal. Era el vacío legal perfecto envuelto en caoba y ebonita. Marconi acababa de ganar la partida a los reguladores de Whitehall. Olvidaos de los diales con números o las pantallas digitales. Sintonizar la Marconi V2 era un arte puramente mecánico. Estas palas de cobre se deslizaban sobre las bobinas para cambiar la inductancia. Era una danza física con las ondas de radio. Si querías cambiar de emisora o de banda, tenías que cambiar la configuración. Dependiendo de si querías escuchar onda media u onda larga, tenías que enchufar físicamente estos bloques de bobinas. Era una radio módulo modular antes de que existiera el concepto. Y recordad, aquí no había altavoz. Todo el sonido salía por unos auriculares de alta impedancia o un amplificador externo carísimo. Escuchar la radio era una experiencia solitaria, casi íntima, bajo la atenta mirada del sello oficial que certificaba que habías pagado tu licencia. Operarla requería paciencia, un ajuste milimétrico en la reacción, y podías escuchar una orquesta desde el otro lado del país o un pitido ensordecedor que molestaría a todo tu vecindario. Era una máquina de precisión en manos de aficionados. La Marconi Fene V2 no fue solo un receptor, fue el primer gran puente entre el laboratorio de un inventor y el salón de una familia. Representa ese momento exacto en que la radio dejó de ser un experimento militar para convertirse en el alma de los hogares. Su diseño rebelde nos recuerda que la ingeniería siempre encuentra un camino para superar las barreras de la burocracia. Marconi no solo vendía circuitos, vendía la libertad de sintonizar el mundo, incluso cuando la ley intentaba ponerle límites. Esta es la joya que dio inicio a la era dorada de las ondas. Una historia de madera, ebonita y el ingenio de un hombre que decidió que las leyes de la física estaban por encima de las leyes de los hombres.
1: Y así, queridos amigos de Frecuencia al Día, hemos aprendido otra parte de la historia de la radio, de la mano de Teoría del Ánodo. Nada más por hoy. Desde Buenos Aires les habló Víctor Hugo González.
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0: 8 de cada 10 empresas carecen de gobernanza sobre agentes de IA en Iberoamérica. El informe con Ramón Alberto.
4: Gracias, Dino. La adopción de la inteligencia artificial, IA, avanza con rapidez en Iberoamérica, pero lo hace sobre una base frágil, la falta de gobernanza. De acuerdo con el Observatorio Agentic AI 2026, las organizaciones están desplegando agentes de IA capaces de tomar decisiones y ejecutar procesos sin haber construido aún los mecanismos de control necesarios para supervisarlos. El informe advierte que 80.8% de las empresas carece de mecanismos operativos para controlar la autonomía de sus agentes. El informe advierte que 36.2% de las compañías opera sin ningún mecanismo específico de control, lo que implica que los agentes actúan bajo supuestos no verificados. Las organizaciones que no resuelvan sus brechas de gobernanza en la etapa de exploración y consolidación en la que se encuentra esta tecnología corren el riesgo de quedar rezagadas en la siguiente fase de competencia. En Colombia, soy Ramón Alberto para Frecuencia al Día.
0: En Frecuencia al Día, vamos a los saludos para los amigos que se encuentran de cumpleaños. En esta ocasión saludamos en República Dominicana el día 2 a Héctor Cordero. El día 9 en República Dominicana a Luis Beltrán, H8 Lima, India Bravo. El día 10 en Chile a Francisco Oviedo, miembro del staff de este programa. El día 10 en Australia a Robert Wagner. El día 12 en República Dominicana a José de Jesús Chuchu Liranzo. El día 13 en Chile a Jorge Zúñiga. El día 17 en México a Miguel Ángel Rocha Gámez. El día 19 en España a Juan Franco Crespo. El día 24 en Venezuela a Alfredo Medina, Yankee Víctor 5, Santiago, Francia. El día 27 en Argentina a Guillermo De Vincenti, Lima Unión 6, Eco Gol Delta. Y el día 31 en Brasil a Lenildo da Silva. Para todos ustedes vayan los mejores buenos deseos de parte de los amigos de Frecuencia al Día. Felicidades. Seguimos avanzando en esta edición. Tiempo para presentar a Luis Gerardo Loyola desde México.
5: Gracias, Dino. Nuevas dinámicas de consumo impulsan la reinvención de la radio. El modelo de negocio de la radio enfrenta una presión estructural derivada de cambios en el consumo de audio y en la sostenibilidad financiera de las compañías. Movimientos recientes lo confirman. Cumulus Media inició un proceso bajo el capítulo 11. Disney Media Group anunció una reestructuración de deuda y Paramount Global cerró una división histórica de noticias. Estos casos reflejan un mismo patrón. Estructuras operativas diseñadas para un entorno donde la distribución estaba controlada y la demanda era predecible. Bajo ese esquema, la escala, el apalancamiento financiero y la estandarización de contenidos eran suficientes para sostener el negocio. Actualmente, ese modelo pierde eficacia. El crecimiento del consumo de audio no se traduce directamente en ingresos para la radio tradicional, debido a la fragmentación de audiencias y la competencia con plataformas digitales que ofrecen contenido bajo demanda y altamente segmentado. En este contexto, los activos más relevantes han cambiado. La ventaja competitiva ya no radica en la infraestructura, sino en la capacidad de generar valor a partir de conexión local, identidad de talento y contenido diferencial. La transición implica reducir la dependencia de modelos generalistas y fortalecer propuestas que construyan audiencias más comprometidas, incluso fuera del aire. Las recientes decisiones corporativas no anticipan la desaparición de la radio, sino la necesidad de redefinir sus fundamentos operativos y estratégicos. ¿Está la industria ajustando su propuesta de valor al nuevo comportamiento del oyente? Esta nota fue realizada con base en una idea sacada de un artículo publicado por Radio Inc. con contenido de Alfa González en radionotas.com. Soy Luis Gerardo Loyola, Frecuencia al Día, México.
0: Paraguay debate en audiencia pública un proyecto de ley para regular las plataformas de movilidad. La información con Francisco Oviedo.
6: Gracias, Tino. En una audiencia pública realizada en Asunción, el gobierno paraguayo socializó el proyecto de ley que busca establecer un marco regulatorio para las plataformas de movilidad como Uber y Didi. El debate convocó a representantes del sector privado, conductores, usuarios y legisladores en un proceso que refleja la importancia del debate sobre economía de plataformas en el país. La iniciativa incluye aspectos como habilitación, responsabilidad de las empresas, condiciones laborales de los conductores y mecanismos de resolución de conflictos. En Chile, soy Francisco Oviedo para Frecuencia al Día.

0: Tiempo ahora para presentar el informe Escuchando la Radio. 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
2: Hoy abrimos un verdadero diario de radioescucha. Es de febrero de 1972. Hace ya, más de 50 años. Y vamos a explorar el mundo del diexismo.
1: La cacería de estaciones lejanas en la onda corta, ¿no? Nuestra fuente es el Mount Evelyn DX Report. Y en esa época, el éter estaba, bueno, lleno de sorpresas, como la aparición de la Swazi Commercial Radio.
2: Desde Suazilandia, ¿sí? Una emisora comercial nueva, con música pop, pero con una curiosidad muy de la época.
1: A ver...
2: Transmitía desde África, pero...
1: Pero sus operaciones eran automatizadas.
2: Exacto, y controladas desde Johannesburgo, en Sudáfrica.
1: Increíble. Mientras tanto, desde Brasil, por ejemplo, llegaba el ritmo de Radio Globo. Pero en Australia, la radio se volvía académica.
2: Sí, la Universidad de Adelaida inauguraba la estación VL5VV. Nació gracias a un donativo anónimo de $100,000, que era, bueno, era una fortuna.
1: Y tenía unas reglas muy estrictas, ¿verdad?
2: Estrictísimas. Solo se permitía emitir material de conferencias universitarias. Nada de noticias, nada de resultados deportivos. Prohibido.
1: O sea, la antítesis de la radio comercial. Pero la onda corta también era otra cosa. Era un campo de batalla ideológico.
2: Totalmente. Y el reporte lo deja clarísimo. En plena guerra de Vietnam se escuchaba Radio Liberación, la voz del Frente Nacional de Liberación de Vietnam del Sur.
1: Y la estación afirmaba que transmitía desde zonas liberadas.
2: Claro, esa era la narrativa. Pero los monitoreos, los mismos diexistas, revelaron otra cosa.
1: ¿Qué revelaron?
2: Que sus señales eran demasiado potentes y que en realidad provenían de transmisores cerca de Hanoi.
1: O sea, no de la selva, sino de la capital de Vietnam del Norte.
2: Exacto. Una operación de propaganda muy bien montada.
1: Y el gran trofeo para un diexista, la culminación de todo este pasatiempo, era recibir una tarjeta QSL, ¿cierto?
2: Desde luego. Era la confirmación escrita de la escucha. Y el reporte menciona una de 1972 de Papúa Nueva Guinea, que cuenta una historia de colonialismo.
1: ¿Por qué?
2: Porque todavía estaba emitida por la Australian Broadcasting Commission.
1: Claro. Justo antes de que el país lograra su independencia, que fue en el 75.
2: Es un fósil de la historia en un pedazo de cartón.
1: Y la paciencia del diexista era legendaria. El reporte menciona un caso, ¿no?
2: Sí, un reporte enviado a All India Radio tardó un año en recibir respuesta.
1: Un año.
2: Y otro, enviado a Radio Pakistán ese mismo año en el 72, sigue sin respuesta.
1: 54 años después. Increíble.
2: Estos registros son mucho más que frecuencias de horarios, ¿no? Son la banda sonora de la historia.
1: La política, la cultura, la tecnología de una época. Todo capturado por oyentes curiosos que usaban sus radios, bueno, como ventanas a un mundo lejano. Agradecemos profundamente a Rob Wagner, VK3BBVW, del Mount Evelyn DX Report, por compartir estas memorias del éter.
2: Gracias por acompañarnos en este viaje. Hasta la próxima. Y que las ondas siempre los encuentren.
0: 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Celebrando otro aniversario de la historia de la radio. Honramos el invento que logró conectar al mundo entero. Hoy, esa misma magia sigue vibrando en tu frecuencia, evolucionando cada día para acompañarte en cada momento. Frecuencia al día. 5 sectores laborales que tendrán una elevada demanda en el futuro según el Foro Económico Mundial. El mercado laboral está cambiando más rápido que nunca. Según un estudio reciente del Foro Económico Mundial, casi una cuarta parte de todas las profesiones actuales cambiarán los próximos 5 años. La buena noticia es que aunque las nuevas tecnologías destruyan algunos empleos, crearán muchos otros. En este informe, te contaremos qué habilidades necesitas para adaptarte a estos cambios y los 5 sectores laborales que tendrán una elevada demanda en el futuro. la información con Laura García.
3: El mercado laboral está cambiando más rápido que nunca. Según un estudio reciente del Foro Económico Mundial, casi una cuarta parte de todas las profesiones actuales cambiarán en los próximos 5 años. Tu trabajo y el mío van a ser impactados por las nuevas tecnologías, la automatización, la búsqueda de una economía verde y la sustentabilidad. La buena noticia es que aunque las nuevas tecnologías destruyen algunos empleos, crean muchos otros. El análisis del Foro Económico Mundial ha identificado las habilidades que tú y yo necesitamos para evolucionar con el mercado laboral. Ya que la tecnología impulsa este cambio, la alfabetización técnica es la primera de las habilidades en esta lista. La siguiente a tener en cuenta es el pensamiento analítico. Learning English at a high standard is also a skill that is going to be really valuable to get. Pero no hay que olvidar la creatividad. En ciencia, ingeniería, diseño o arte, las personas que logren combinar la alfabetización técnica con la creatividad van a brillar. En la era de la inteligencia artificial, la atención humana, el trabajo en equipo, la capacidad de escuchar, contar una historia, apoyar y empatizar serán aún más valorados. Y los trabajos que comenzarán a desaparecer del mercado laboral son los que cada vez son más fáciles de automatizar. Aquí tienes algunos ejemplos, pero como dijimos al principio, el pronóstico es que se creen más trabajos de los que se destruyen. Así que vamos a hablar de las áreas de oportunidad. Empecemos por la causa principal del cambio, las nuevas tecnologías que van a afectar a la mayoría de las industrias. En el caso de la inteligencia artificial, la recomendación del Foro Económico Mundial es ver a la IA como un socio, no como un competidor, y que aprendamos a usarla. Una de las industrias que tiene más futuro en este campo es la ingeniería rápida o de instrucciones. En inglés se llama Prompt Engineering. Estos son especialistas en la comunicación con modelos de inteligencia artificial que actúan como una especie de intermediario entre la IA y las personas. Por ejemplo, alguien especializado en escribir preguntas muy específicas, muy bien pensadas y estructuradas en ChatGPT para lograr mejores resultados. Otros posibles empleos relacionados con la IA son los desarrolladores de interfaces fáciles para usar para la interacción hombre-máquina, los ingenieros de seguridad y los especialistas en ética para estas poderosas tecnologías. El análisis de Big Data, o sea, de una enorme variedad de información, va a ser otra área de oportunidad. También se necesitarán especialistas en tecnologías financieras, analistas de negocios y desarrolladores de sistemas blockchain, que es la tecnología que hay detrás del Bitcoin y otras monedas digitales. Y con esta enorme cantidad de información sensible flotando por ahí, tampoco faltará trabajo para los especialistas en ciberseguridad. Mundial también destaca que para 2030 la transición verde podría crear hasta 30 millones de empleos alrededor de la energía limpia, la eficiencia y las tecnologías de bajas emisiones. Y pueden estar relacionados con los negocios, la ciencia, la política o directamente con el medio ambiente. Por ejemplo, pueden ser en el desarrollo de energías renovables o nuevas fuentes de energía, pero también en la práctica jurídica y los cambios en las leyes para proteger al medio ambiente. También habrá una necesidad de urbanistas, arquitectos, diseñadores y constructores de casas inteligentes. Cada vez somos más humanos y estamos viviendo más tiempo, así que las profesiones relacionadas con la salud van a estar en demanda. No hay escape del avance tecnológico, así que los especialistas sanitarios tendrán que aprender constantemente y adaptarse a nuevos modos de diagnóstico y tratamiento. Pero la otra oportunidad de desarrollo es para profesionales sanitarios que nos ayuden a cuidar nuestra salud mental. El Foro Económico Mundial prevé que habrá trabajo para psicoterapeutas, diversos mentores de desarrollo personal o hasta instructores de prácticas espirituales. Según el mismo informe, los profesionales en trabajos manuales, como ingenieros, mecánicos, reparadores, electricistas o constructores, van a estar en demanda. Hay tareas pequeñas y precisas en diferentes circunstancias que solo podemos hacer las personas y no las máquinas. Pero para evolucionar con el mercado, estos especialistas también deberán dominar nuevas herramientas inteligentes. Por ejemplo, se espera que aumente la demanda de ingenieros en la agricultura, porque más allá de los avances tecnológicos, hay una constante que es que las 8,000 millones de personas que vivimos en este mundo necesitamos comer. En un mundo más y más tecnológico, tal como era necesario hace miles de años, cualquier trabajo creativo relacionado con la transmisión de la experiencia humana seguirá siendo esencial. Escritores, poetas, directores, actores, comediantes, artistas, músicos y hasta periodistas. Eso sí, tampoco nos escapamos de los impactos de la tecnología. En BBC Mundo, como en otras redacciones, vamos a tener que enfrentarnos a los nuevos desafíos que trae la inteligencia artificial para seguir contando más y mejores historias. ¡Chao!
0: durante el Show del Consumer Electronics, celebrado en Las Vegas, volvió a consolidarse como el principal escenario global de innovación tecnológica, con la participación de más de 4.500 expositores y la asistencia de aproximadamente 140.000 visitantes. El evento dejó en claro que la evolución tecnológica ya no se impulsa mediante productos aislados, sino a través de ecosistemas inteligentes, interconectados y basados en datos. Un resumen de las tendencias tecnológicas que marcaron la feria en Las Vegas, una de las ferias tecnológicas más importantes del mundo. Movilidad, salud, entretenimiento fueron las tendencias del evento. El informe con RPP Noticias.
4: El CES 2026 llegó a su fin con innovaciones tecnológicas que han marcado tendencias para el futuro cercano. Desde Las Vegas, este evento reunió a miles de profesionales y empresas para mostrar lo último en tecnología. A lo largo de la semana hemos visto cómo las principales marcas y startups han presentado sus avances en áreas clave como la movilidad, el entretenimiento, la salud digital y la conectividad. La movilidad eléctrica ha sido uno de los grandes focos del CES 2026. Modelos como el Afila, desarrollado en colaboración con Sony y Honda, han destacado por su diseño futurista y su integración con la tecnología de vanguardia, como la conectividad 5G y la inteligencia artificial. Con un enfoque en la sostenibilidad y la eficiencia, los avances en vehículos eléctricos no se limitan solo a los autos. También se mostraron innovaciones en motocicletas, bicicletas eléctricas y soluciones de micromovilidad. Los dispositivos portátiles han sido otro punto destacado. Las marcas siguen evolucionando para ofrecer relojes inteligentes que brinden más que solo notificaciones y por eso están transformando los wearables en herramientas clave para el bienestar y la prevención. El entretenimiento también ha jugado un papel importante en la feria. Las experiencias de gaming han mejorado con nuevas consolas, avances en realidad aumentada y virtual y, por supuesto, el renacimiento de los arcades. Los desarrolladores siguen explorando nuevas formas de hacer que los usuarios se sumerjan en mundos virtuales cada vez más realistas. La calidad visual sigue siendo una prioridad para los fabricantes de televisores. Este año hemos visto pantallas más grandes y delgadas, con tecnologías avanzadas como el micro RGB, 8K, OLED y mini LED, ofreciendo una experiencia visual sin precedentes. El CES 2026 fue un reflejo claro de hacia dónde se dirige la tecnología en los próximos años, desde vehículos más inteligentes y sostenibles hasta dispositivos que mejoran nuestra salud y entretenimiento. Estas innovaciones prometen ser parte de nuestra vida cotidiana en muy poco tiempo.

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3: Hola, gracias Dino. Puerto Rico. Agencias de gobierno apoyan restringir acceso a redes sociales a menores de edad. El Departamento de la Familia respaldó la aprobación de un bloque de proyectos legislativos que buscan reforzar las protecciones cibernéticas de menores, incluyendo una propuesta que establece los 16 años como edad mínima para acceder a plataformas de redes sociales. La presidenta de la Junta Directiva del, Lida Elvega, criticó la falta de alternativas a la restricción para los grupos que se identifican como los más susceptibles a los daños del entorno digital, pero también como los que más dependen del acceso digital para su seguridad, conexión y desarrollo. El Parlamento Europeo llega a un acuerdo sobre el euro digital y despeja su avance regulatorio. Un nuevo borrador del ponente del proyecto, Fernando Navarrete, da vía libre a su desarrollo, independientemente de las alternativas privadas que se desarrollen en el mercado. Los legisladores han llegado a un acuerdo tras meses de intensas negociaciones. En su primer informe, Navarrete proponía un euro digital desinflado, donde el desarrollo de la funcionalidad online, para pagos instantáneos en tiendas, en línea o entre personas, dependía del fracaso de las alternativas privadas. En cambio, apoyaba su versión offline, que funcionaría como sustituto del efectivo en caso de que no hubiera conexión a Internet. Esto, según la entidad, ayudará a que las soluciones privadas sean más escalables, ya que podrán utilizarlos incluso antes de que se emita la moneda, sin depender de una solución extranjera. En República Dominicana, soy Daniel Alejo para Frecuencia al Día.
4: Levantamos campamento. Por hoy finaliza esta edición. Dino Bloise, Frecuencia al Día. Volveremos la próxima semana por esta misma emisora.
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1: A partir de este momento, ingresamos al mundo de las ondas en La Rosa de Tokio.
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3: ¿Qué tal, amigos de La Rosa de Tokio? Aquí estamos nuevamente para compartir un programa de radio sobre radio. Hoy compartiremos dos trabajos realizados sobre la actividad radial en la guerra por las Islas Malvinas en 1982. Primeramente, compartiremos un excelente reportaje realizado por nuestro amigo y colega Adrián Corol, titulado La voz que transmitió la guerra de Malvinas. Escuchemos.
4: Begin this transmission. LRA, Islas Malvinas Broadcasting Station, for the whole of the Argentine Republic. 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

0: partir del día de la fecha, 2 de abril de 1982, inicia su transmisión LRA Radio Islas Malvinas para toda la República Argentina.
1: Siempre quise entrevistar, y sé que no es de dar muchas entrevistas, es un gustazo, Norman, permitime tutearte. Norman Powell está en línea, la voz de LRA 60, entre muchas otras cosas, que es Radio Nacional Islas Malvinas para nosotros. Norman, bienvenido y te agradezco de corazón que estés con nosotros hoy.
2: Muchas gracias, Adrián. Es un placer verdaderamente poder charlar contigo y poder recordar aquellos momentos del 2 de abril de 1982.
1: Norman, de chiquito yo sé que armó un transmisor que salía en AM y después se iba a decirle a la gente que lo escuche, porque no eso. Yo, de verdad, que los locos de la radio son locos de la radio de chiquito. Él iba en bicicleta. Y yo, mirá cómo será que me enteré de esta historia, Norman, escuchando un podcast en inglés muy muy gratificante y que muy espiritual, si se quiere, y muy humano. Entonces ahí dije, esta parte no la sabía. Bueno, Norman Powell, amaste la radio desde siempre.
2: Así es. Yo creo que desde muy chico.
1: Contanos un poco la historia, porque yo no sé cómo vos te enterás. Vos ya trabajabas en Nacional, habías estado en Nacional Tucumán también. ¿Cómo empieza?
3: Yo empecé a trabajar de muy joven en Radio Nacional Tucumán, LRA 15, Radio Nacional San Miguel de Tucumán. En ese momento era una filial bastante nueva de la red de Radio Nacional, y recuerdo que empecé a hacer contribuciones en algunos programas dedicados a la aeronáutica. Con el tiempo empecé a hacer programas de música, todavía no estaba relacionado con las noticias. Con el tiempo fui a hacer un entrenamiento a Radio Nederland en Holanda.
1: ¿En qué año fuiste a Hilversum?
3: Eso fue en el año 1972.
1: O te habrás cruzado con Pancho Ibáñez, en esa época de Andando Cerca, Jorge Valdés, Alfonso Montalegre llegó después, muchos americanos.
3: Exactamente, ahí fue que tuve la suerte de conocerlo a Pancho Ibáñez y a su familia, también a Valdés. Era una época brillante de esa radio internacional, así que fue una experiencia muy importante. Y al volver a Radio Nacional Tucumán, pero pasaron muchos años, trabajé en la televisión de Tucumán, en el diario de Tucumán, etcétera, hasta que fui a Buenos Aires e invitado por un amigo que en ese momento tenía un gran impacto en la radiofonía argentina y que a mí me gustaba mucho su estilo, Hugo Guerrero Martínez.
1: El peruano.
3: El peruano parlanchín, le decía.
1: El peruano parlanchín, el show del minuto.
3: Exactamente. Yo escuchaba el show del minuto en onda corta desde Tucumán. Era la única forma que tenía de poder escuchar el show.
1: ¿Y llegaste a Buenos Aires?
3: Sí, llegué a Buenos Aires.
1: Y a partir de ahí, pero ahí seguía tu vínculo con Radio Nacional. ¿Cómo te enterás?
3: Bueno, mi vínculo primero fue con Radio Continental,
1: claro,
3: que era la radio en la que empecé el trabajo en el servicio informativo. Después pasé por Radio Belgrano y finalmente Radio Nacional Buenos Aires. Ahí en Radio Nacional Buenos Aires tenía la tarea de preparar un noticiero al mediodía que salía por la cadena nacional y lo presentaba junto con otros de los varios locutores que teníamos en ese momento en Radio Nacional Buenos Aires, que estaba ubicado en la calle Ayacucho.
1: ¿Te enterás cómo llega Norman Powell a vincularse con Malvinas, con LRA 60?
3: Fue una tremenda sorpresa cuando nos despertamos el 2 de abril y nos enteramos de que Argentina estaba tomando las Islas Malvinas. Yo llegué a la mañana temprano a cubrir mi turno en Radio Nacional, me di con la tremenda noticia, era un revuelo la redacción, era un revuelo el estudio, estábamos transmitiendo en forma constante noticias, especialmente las que suministraba la agencia Telam, los comunicados, etcétera. Fue una jornada revolucionaria realmente para todos los que estábamos trabajando ahí. Me imagino lo que habrá sido en todas las demás redacciones y estudios de los medios de comunicación en Buenos Aires. Estábamos todos un poco mareados con la novedad. Y al día siguiente el director de Radio Nacional me llamó para una reunión, el señor coronel Subiela, y me ofreció la oportunidad de ir para trabajar en Radio Nacional de las Islas Malvinas. Era una radio que existía allá, la radio que tenían los Kelpers, y que iba a pasar a ser Radio Nacional, LRA 60, Radio Nacional de Islas Malvinas. Me dio 24 horas para decidirme si estaba dispuesto a aceptar el ofrecimiento. Lo consulté con familiares, lo estuve pensando, y finalmente al día siguiente me decidí y acepté la oportunidad. Y el día 4 de abril nos embarcamos hacia Puerto Argentino.
1: ¿Cuál es tu sensación? ¿Con qué te encontrás cuando llegás al lugar donde están los estudios? Además de quienes ya estaban, me imagino que te habrá tocado, sí, has compartido espacio también con quien venía trabajando en la radio anteriormente, pero...
3: Sí, la verdad es que tanto yo como los que me acompañaban estábamos todos muy conmocionados con todo lo que estábamos viviendo, como estaba toda la Argentina en ese momento. Nosotros, los de Radio Nacional, éramos solamente 3 personas, un jefe técnico de la planta transmisora, el señor Dalmau,
1: Ernesto.
3: Ernesto Dalmau, exactamente.
1: Ernesto Dalmau, el que firmó la QSL que tengo por acá. Una carta
3: Fernando
1: QSL.
3: Péndola era el sonidista. Éramos los 3. Había también personal de la Secretaría de Comunicaciones que se iba a hacer cargo de los servicios de correo y telecomunicación, etcétera, toda la parte administrativa y técnica. Pero en ese vuelo, me acuerdo que era un vuelo que salió muy temprano en la mañana, viajaba quien iba a asumir como gobernador de las Islas, el general Mario Benjamín Menéndez. Fue interesante el vuelo ese, porque había no solo el general Menéndez, sino otros militares, y lo que ellos decían cada tanto era seguramente había un respaldo de Estados Unidos para esta operación. Eso es lo que se comentaba al principio. Me acuerdo que se levantaban los militares y decían viva la patria cada tanto durante el viaje, y todo el mundo se levantaba de sus asientos en el avión. Y al llegar a Puerto Argentino, previa escala en Río Gallegos, fuimos hasta lo que había sido la sede de un regimiento de los militares británicos. Sí. Recorrimos un poco las instalaciones, después nos instalamos en un hotel cercano a la radio, después fuimos a la radio y me presentaron a quien era el director de la radio en ese momento, Patrick Watts. Después con nosotros durante el tiempo que me tocó estar allá.
1: ¿Qué escucha Norman cuando escucha que está saliendo las identificaciones de Radio Nacional y demás? Porque él es parte importante de la historia de esta radio y nada menos que además de la de Tucumán y demás, y Buenos Aires, LRA 60, Radio Nacional y Las Malvinas. ¿Estás por aquí, Norman? Gracias por aguardar.
3: Aquí estoy, me estoy emocionando un poco porque me vienen muchos recuerdos a la mente en este momento, más hablando de Radio Nacional. Me impresiona ahora pensar en la cobertura que tiene Radio Nacional en todo el país. Es realmente impresionante, ¿eh?, que todos los rincones de nuestra patria tengan este servicio de radio tan importante. Me acuerdo en este momento, estamos hablando del tema Malvinas, que tuve también un paso por la Radio Nacional de Comodoro Rivadavia. Claro. Eso fue interinamente después de el primer ataque a Puerto Argentino.
1: Y llegas a la estación de radio, que va a ser entonces LRA 60, y allí estaba quien hasta entonces venía, él creo que tuvo también formación, pero en la BBC, que es Patrick Watts, que bueno... Nada, después quienes seguimos el tema de la radio en Malvinas, lo conocemos y hemos escuchado los audios de la noche del 1 al 2 y ha sido condecorado y demás. No sé si nuestro equipo de LRA 60 ha tenido el reconocimiento que merece, me lo pregunto.
3: Bueno, yo creo que han actuado muy bien con por lo menos conmigo, no conozco bien cómo ha sido bien la recepción a los demás miembros del equipo después.
1: Muy bien, es bueno saberlo, por eso me lo preguntaba. Norman, llegaste, encontrás con la radio, con Patrick Watts, ¿qué es lo que te dicen? ¿Qué es lo primero que sentís? ¿Qué es lo primero que recordás haber dicho al aire después?
3: Sí, fuimos con un oficial del ejército que nos llevó hasta la radio y nos presentó a todos los que estaban trabajando en la emisora en ese momento, que estaba transmitiendo en inglés, encabezados por, como dijimos antes, por Patrick Watts, que era el principal locutor también de los programas de esa emisora. La recepción fue muy cálida, notablemente, o sea, considerando las circunstancias y lo que ellos mismos estaban experimentando, con la gran novedad de la llegada de las fuerzas argentinas, etcétera, nos recibieron muy bien y se pusieron enseguida a disposición nuestra. Francamente, lo más importante que hubo que hacer al comienzo fue preparar una programación de unas 2 horas para transmitir en español, especialmente dirigida a las fuerzas militares argentinas, y esto se hacía en horas de la mañana. La radio transmitía en inglés en 2 turnos, un turno a la mañana y otro turno a la tarde, creo que era alrededor de 2 horas. Tenía un esquema muy parecido en la forma de elaborar los programas y los noticieros a la BBC de Londres, indudablemente. La BBC de Londres era el ejemplo que seguía esta radio, y yo creo que gran parte del personal que estaba ahí estaba entrenado en la BBC.
1: Así
3: y además
1: es.
3: Transmitían, retransmitían distinta clase de programas, inclusive noticias de la BBC de Londres. Eran fundamentalmente de las que se originaban en la agencia Telam y que eran redactadas ahí mismo en la redacción de LRA 60.
1: ¿Cómo hicieron con la música? Porque la traducción, vos vas a hablar en español o poner en inglés, pero con la música, ¿cómo llega la música nuestra a la radio?
3: La música argentina llega junto con nosotros porque los directivos de Radio Nacional nos dieron un cargamento de discos, de LPs en ese momento, de los de vinilo, con los que íbamos a montar los programas de música argentina. Básicamente era folclore y tango especialmente. Y con eso construimos algunos programas con los que llenábamos el espacio asignado a español. Porque lo que quería mencionar también es que las transmisiones de la radio continuaron casi normalmente, en el sentido no hubo un bache o una interrupción. Las transmisiones en inglés continuaron, los programas que ellos tenían continuaron también, porque esa radio era una radio comunitaria, quiero decir, claro, una radio que tenía muchos servicios indispensables para los pobladores de las distintas zonas de las Malvinas. La gente dependía mucho de la radio, así que las transmisiones continuaron normalmente, excepto por el contenido de las noticias, que empezó a ser controlado, y especialmente el tema de la guerra, que empezó a ser controlado por la agencia Telam, fundamentalmente.
1: poco conocida es la historia del canal de televisión, llegaron equipos de transmisión de la provincia de Misiones y demás, porque no había televisión previamente, creo que lo que se veía era, no sé, tipo video de videoclub, pero no sé, canal de televisión no había tampoco, ¿no?
3: No había televisión. La radio era muy importante, todo, por esa razón. La población de Puerto Argentino, Puerto Stanley, tenía un cableado, entonces eso. Cada casa tenía audio de la radio directo, no necesitaban sintonizarlo en un receptor.
1: La cada preparadora.
3: Tenía, pero tenían parlantes dentro de las casas y un cableado en todas las casas, entonces ellos tenían la señal de la radio, el audio de la radio en forma permanente, y la transmisión en AM era especialmente para los que vivían en los pueblos distantes la capital. No había frecuencia modulada, era solamente AM y que se transmitía en onda larga y en onda corta. Creo que había un transmisor de onda corta.
1: Había un transmisor de onda corta en una banda baja también.
3: Ah, ok, exactamente, sí.
1: Pero bueno, yo de esa data la tengo, pero nunca había hablado con el protagonista, discúlpame. Para mí es muy fuerte porque si yo busco, siempre internet tiene fallas, pero no he encontrado tu voz contando esta historia. Sí, tu voz trabajando y contando un montón de cosas, pero esta historia no la has contado mucho, ¿no?
3: No, la verdad que no. No. Y volviendo a lo que me habías consultado sobre la televisión, estoy pensando en este momento, y creo que fue una semana después de que llegáramos nosotros, que llegaron los equipos de televisión de Misiones que mencionabas. Y los montaron muy rápidamente, y como bien decís, la gente no tenía televisores, entonces repartieron televisores entre los habitantes de la capital para que pudieran ver por primera vez una transmisión de televisión. Wow. Y por supuesto, era todo un poco precario porque solamente teníamos el estudio de la radio, así que en cierto horario, cuando la radio no transmitía, transmitíamos para la televisión. El colega Patrick Watts leía las cosas en inglés, yo leía en español, así que era muy muy interesante la experiencia.
1: ¿Hasta cuándo estás? ¿Cómo cierra esta breve etapa tuya y en LRA 60?
3: El asunto es que yo tenía que trabajar, por supuesto, principalmente con LRA 60 para las transmisiones en español y supervisar los noticieros y la marcha de las transmisiones en inglés también. Pero algo que estaba pasando, y es que no había muchos colegas de radio, creo que yo era uno de los únicos en ese momento, y había mucha demanda de las estaciones de radio, no solo de Argentina, sino de Uruguay y de otros países, que querían tener alguna voz que llegara desde las Islas Malvinas. Entonces, otra tarea que tuve fue ir a un centro de comunicaciones, que es una especie de compañía telefónica que estaba a unas cuadras de los estudios de la radio, y tenía que ir ahí cada tanto, por lo menos dos veces por día, para atender llamados de las emisoras de Buenos Aires, del resto del país, y emisoras de Uruguay especialmente, que querían alguna voz que les llegara desde las Islas Malvinas. Yo tenía muy limitada información sobre la marcha del conflicto porque estaba solamente en Puerto Argentino y mi misión no era hacer una cobertura periodística de la guerra, exactamente. Claro, así que básicamente tenía información sobre distintos aspectos de la vida cotidiana en las Malvinas, de la instalación del nuevo gobierno, de las medidas que se iban tomando, del clima. Me acuerdo que al principio me resultaba difícil ir desde la radio o desde el hotel hasta el punto de transmisión de la empresa telefónica, porque el viento era tan intenso a veces que uno casi no podía caminar. Ahí fue que aprendí que que la única forma de avanzar por las calles era inclinándose y agarrándose de los postes de luz cuando era posible para llegar a un lugar.
1: Por esos días, ¿hasta cuándo estás en el RA 60?
3: Yo no recuerdo la fecha, pero fue a finales de abril que sí. Tuve que ir a Buenos Aires para reunirme con los directivos de la Radio Nacional para planificar y organizar un poco todo el trabajo de la radio y llevarles datos de lo que teníamos en Malvinas. Indudablemente, si hubiésemos seguido, necesitábamos más personal, necesitábamos equipamiento, etcétera, y todo eso fue lo que tratamos en las reuniones cuando fui a Buenos Aires a finales de abril. El asunto es que después de esas reuniones tomé el avión de regreso a Malvinas y cuando estábamos volando al sur nos informan del ataque a la pista del aeropuerto de Puerto Argentino. Entonces tuvimos que ir a Comodoro Rivadavia y esperar unos días en un hotel en Comodoro Rivadavia para saber qué posibilidades teníamos de entrar a la isla, pero finalmente decidieron me quedara en Comodoro Rivadavia a la espera. Mientras tanto, hacía algunas transmisiones desde Radio Nacional Comodoro Rivadavia, pero bueno, finalmente no se concretó el regreso a Puerto Argentino.
1: Te marcó, ¿no? Es una experiencia que me imagino que te habrá y has tenido una experiencia muy rica. Has sido parte de ese equipo de la CNN, cuando yo decía era la CNN, que era tremendo, y sobre todo hubo como una selección argentina ahí también. Pero te debe haber marcado LRA 60 en algún rincón de tu corazón. Eso me imagino que forma parte, ¿no?, de tu historia, de tu vida para siempre.
3: Sin duda fue una experiencia muy muy fuerte y es un antes y un después en mi vida personal y en mi vida profesional, sin duda. Adrián, no hay duda de eso. Yo creo que fue un privilegio también haber podido experimentar todo eso allá y vivir la experiencia con los colegas Kelpers que estaban trabajando en el RA 60.
1: Norman, bueno, tengo los tiempos de la radio, si no sabes qué. No, te mataría preguntas, pero simplemente quiero agradecerte este tiempo, esta predisposición, donde contar en Radio Nacional la historia de Radio Nacional Islas Malvinas en la voz de su protagonista. Me lo agradezco, me emociono como amante de la radio y de la historia argentina y de nuestras Malvinas. Y agradezco muchísimo que hayas participado y que nos hayas dado la posibilidad de charlar con vos.
3: Adrián, ha sido realmente un verdadero placer para mí. Espero que en alguna oportunidad nos podamos conocer personalmente ahí en Buenos Aires o aquí en Estados Unidos.
1: Ahora estás allá en George. ¿Dónde estás? ¿En Atlanta? ¿Dónde estás?
3: Actualmente estoy en Atlanta. Exactamente.
1: En Atlanta, okay. Sí. Ya nos veremos, sí. Ya nos veremos, Norman.
3: Espero que nos veamos y agradezco mucho la oportunidad de esta charla.
1: Muchísimas gracias a vos y el abrazo enorme siempre y gracias por haber estado y por estar como lo estás ahora en Radio Nacional. Un fuerte abrazo.
3: Muchas gracias. Adiós.
1: Adiós. Escuchamos a Norman Powell, un testimonio que busquen en internet. Yo nunca escuché que hable de esta historia, así que agradezco que haya hablado en Radio Nacional con nosotros y felicito nuevamente a la producción, porque entre nosotros es alguien con quien todo el mundo ha querido hablar y él siempre no lo logra. No sé cómo hizo la producción, pero se ve que insistió.
4: Excelente reportaje realizado por nuestro amigo y colega Adrián Corol, titulado La voz que transmitió la guerra de Malvinas. Ahora compartiremos una entrevista realizada en Radio Búnker sobre la actividad de los radioaficionados durante la Guerra de Malvinas en 1982. Escuchemos.
5: ¿Qué tal, amigos? Bienvenidos una vez más a Radio Búnker. Se encuentra con nosotros una persona muy especial, el señor Carlos Almirón, que nos va a contar hoy un poquito acerca de unos héroes olvidados, no sé si olvidados, tal vez desconocidos, yo creo que sería la palabra más justa, anónimos los llama él, que cumplieron un rol muy importante en la guerra y tiene la particularidad de haber sido radioaficionados y sobre todo voluntarios. ¿Qué tal, Carlos? ¿Cómo le va? Gusto de saludarle. Iván le habla.
6: ¿Qué tal, Iván? Un gusto para mí también y gracias por tener en cuenta este tema que nos resulta tan caro a todos los argentinos.
5: Sí, la verdad, increíble cómo el tiempo va abriendo, despejando historias, ¿no?, que quedaron tapadas en ese manto de desmalvinización. Luego, cuando, por supuesto, terminó el conflicto con ese sabor tan amargo, ese manto de silencio, con el tiempo eso se empieza a abrir y hay esta historia que, bueno, que pude conocer de rebote a través de las redes sociales, que es acerca de, bueno, que usted mismo ha escrito incluso libros sobre los radioaficionados que prestaron servicio. Pero antes de entrar en ese tema, Carlos, ¿puede contarnos usted cuál fue su rol durante la guerra, qué era lo que hacía y bueno, y cómo fue que dio con este grupo de radioaficionados que participaron en el conflicto?
6: Bueno, mi misión como corresponsal, primero junto a otros tres más, fue filmar cómo se había montado toda la defensa de Puerto Argentino, todos los pozos de zorro, cómo estaban instrumentados, a qué distancia, todo para la defensa de Puerto Argentino.
5: Bien. ¿Ese registro o documentación era en medios de video?
6: Video. Sí, con camarógrafo.
5: Con camarógrafo.
6: Entonces, yo tenía por misión llevar en mano de Puerto Argentino, volar una hora y media a distancia, con los Hércules que iban y venían con armamento, con pertrechos, llevar y entregar en manos a un coronel en el aeropuerto de Comodoro Rivadavia, en la provincia de Chubut, que es el punto más próximo, en línea recta desde las Islas Malvinas en el continente, y ellos se encargaban de distribuirlo desde lo que es el Canal 7 oficial, que en ese momento era Argentina Televisora Color, ATC, al resto de los canales de televisión de la Argentina. Yo durante el lapso que estuve, que fue de un mes en Malvinas, hasta que vino una orden que quienes no eran militares tenían que regresar inmediatamente al continente, hice 17 vuelos desde Puerto Argentino a Comodoro, siempre a entregar material. Y en el mismo vuelo que llegaba, volvía. Porque ese avión lo cargaban y volvía a salir. Generalmente volvía con los Hércules, que son como un gimnasio, la panza de un Hércules, vacío. Venía solo, vacío, era todo mío. Porque venía todo en bodegas y todo colocado, fundamentalmente munición y armamento. Cañones, todo lo de el fuego de artillería, todo fue transportado desde el sur hacia Puerto Argentino. Y el día 20 de abril, serían las 2 de la tarde, baja un Hércules y veo bajar un grupo de gente sin uniforme, que es lo que me llamó mucho la atención, además de distintas edades. Había gente de cerca de 50 años, gente de 40, gente de 30, en total eran 19. Eran los radioaficionados del Radio Club Córdoba que habían hecho un curso en la Fuerza Aérea como observadores aéreos. Formaban parte de la red, la ROE, Red de Observadores Aéreos. Y venían con esa misión a las Islas Malvinas. Es decir que, contrariamente a lo que ocurrió conmigo, que yo siempre estuve, como tarea tuve como asiento la capital, Puerto Argentino, lo de ellos fue muy rápido, estuvieron muy poco tiempo, los destinaron a un hangar muy grande, un galpón, donde se armaban los helicópteros Bell, que venían ya pre-ensamblados en los Hércules, y allí mismo esa tarde deciden, porque venían con todo el entusiasmo, traían sus propios equipos, los VHF, algunos HF, algunos caños, alambre para hacer dipolos, es decir, no fueron provistos de ningún elemento de eso, eran todo propio.
5: Acá, bueno, ya hay varias cositas para preguntar. Eran civiles, porque no eran militares, totalmente civiles, voluntarios, que habían recibido una capacitación, radioaficionados por supuesto, pero con una capacitación, y que venían a hacer esta función de lo que es un ROA, ¿no?
6: En este caso era observador aéreo y marítimo, porque la ubicación era arriba de los montes, donde se tenía visión, tanto del mar como del cielo.
5: Perfecto. Ahora, ¿por qué llegaron tan tarde?
6: Porque no se justificaba que llegaran previamente, porque
5: la flota todavía no...
6: Llegaron cuando ya la flota estaba virtualmente cercando toda la silla, cuando ya estaba el bloqueo.
5: Claro. ¿Y por qué todos del Radio Club Córdoba? ¿Por algo en especial o por una decisión...?
6: No, porque la sede de Fuerza Aérea, el núcleo grande, así como la Armada lo tiene en la base naval de Puerto Belgrano, lo tienen en Córdoba. Entonces el vínculo directo de ellos era con Fuerza Aérea.
5: Entonces civiles, del radioaficionado del Radio Club Córdoba, que con sus equipos, con su ropa, porque llegaron a las islas con
6: algunos de zapatillas, algunos de mocasines, todos de vaqueros, algunos con algún abrigo más que otros, ninguno con la idea del clima o la dimensión que iban a encontrar allí en Malvinas en abril, donde en ese momento ya estaba nevando.
5: Entonces, llegan estos radioaficionados, este grupo de radioaficionados civiles, con sus equipos, con su ropa, con sus elementos para hacer antenas, con una emoción muy grande. Hay algunas fotos que usted ha mostrado donde los vemos en un bus dirigiéndose a las instalaciones ahí de Malvinas, en Malvinas, y son personas no tan jovencitas, es decir, eran hombres de alrededor de unos 40 años y un poquito más, eran personas, digamos, maduras para semejante tarea, ¿no? Porque casi siempre se envía personas más jóvenes.
6: El mayor era un arquitecto de 56
5: años. 56
6: años. 56 años, y los dos más jóvenes tenían 32.
5: Ah, muy bien. O sea,
6: dentro de ese promedio están todos.
5: Y es muy interesante, porque también una de las fotos que se ven, se ve una pequeña lista de las cosas que les entregan cuando llegan a...
6: Les entregaron un par de guantes mitones, otro par de guantes con medias para escribir los dedos, dos pares de medias y una suerte de pijama para ponerse debajo de su propia ropa. Eso fue todo, y con cargo.
5: Hubo que pagarlo.
6: Tuvieron que firmar el cargo.
5: Ok.
6: Eso fue todo lo que se les entregó.
5: Increíble, ¿no? Semejante tarea. Porque la tarea que ellos van a tener que realizar es ubicarse, digamos, asistir de alguna manera por medios visuales a lo que sería la defensa de radar, ¿no? Si sabemos que en radar teníamos teníamos un radar que daba cobertura, muy, digamos, una buena cobertura, pero ellos se ubicaban por sobre los montes y desde allí asistían, realizaban las observaciones e informaban por radio a el centro de inteligencia cómo era qué era lo que veían, lo que escuchaban.
6: Desde Montelau, el primer puesto de observación, es donde se da la voz de alarma a las 4 de la mañana del 1 de abril, que están divisando en el mar tres naves, las tres en la misma dirección detenidas, como que están posicionándose, y ahí es desde donde se hace el tiroteo o el ataque al aeródromo, a las 4 de la mañana del 1 de mayo, que es cuando comienza la guerra.
5: Y ellos son los que avisan.
6: Y la alerta lo da el puesto 1 de los observadores aéreos.
5: Los radioaficionados. Increíble, estos puestos eran muy precarios, era una carpita y un mástil con una antena VHF, se alcanza a ver.
6: Algunos trajeron tramos de caños y con eso alcanzaron a hacer dipolos. Por ejemplo, ahí en el puesto 1 en Montelau, uno de los radioaficionados con un FT-80 se comunicaba con la esposa en Córdoba. Tenía comunicación. Y después estaba la antena de VHF, estaban 80 kilómetros de distancia, entre 80 y 100 kilómetros de distancia los puestos, la comunicación directa con Puerto Argentino con lo que se llamaba la central de filtrado, uh-huh. es la que recibía toda la información.
5: Toda la información iba derivando para que qué servía, qué no servía y a quién dárselo. Iba asignando la información.
6: Hubo una sola instrucción. Ustedes ya saben cómo se opera. Entonces, cambios cortos y precisos. Esa fue la instrucción que recibieron.
5: Nada de quedarse ahí ponchando. Ahora, qué locura pensar que estos puestos que estaban avanzados, que estaban, digamos, fuera de lo que sería la protección de la base argentina, adelantados en el medio de la nada, que podrían, con equipos básicos, que tranquilamente podrían ser triangulados y con una misión comando, con un bombardeo, con unos infiltrados, ir y anularlos, o sea, abatirlos.
6: Era lo único que había.
5: Qué coraje, ¿no?
6: Y dando todo por nada, porque a tal punto que en el momento que se dan cuenta que en el medio de la guerra no están protegidos por la Convención de Ginebra, porque no tienen grado militar, entonces viene la orden de que todos los civiles se tienen que volver.
5: Para los que no tenemos mucho conocimiento de las normas militares, digamos, de cómo es la legislación, ¿qué significa no tener cobertura de la Convención de Ginebra? ¿Qué implica esto?
6: Exactamente, en caso de ser tomados prisioneros, pueden ser sometidos a un juicio sumario y ser fusilados. Esa fue la razón. A quien tiene grado militar, eso no se lo pueden hacer, por ese pacto. Pero a quien no está protegido, lo pueden aplicar.
5: Doble, triple riesgo, ¿no? Estaban fuera, a ver, estaban con poco equipamiento, poca ropa, en posiciones adelantadas, prácticamente con un cartel que bombardéenme, atáquenme, estoy pasando información, y si me agarran, me pueden hacer lo que quieran conmigo.
6: Y hacían guardias cada 3 horas, las 24 horas, para estar atentos todo el día, porque estaba el riesgo, como los ingleses disponían de visión nocturna, uh-huh. para poder operar, en cualquier momento se encontrase con la sorpresa de ser atacados. Entonces, eso es lo que decidió. Cada puesto constaba de 2 radioaficionados y 1 soldado, que era el que hacía el apoyo armado. Uh-huh. Con eso, si vamos a la realidad, si viene una patrulla enemiga de noche con visión nocturna,
5: una patrulla especializada, un comando con el objetivo de anular esas posiciones argentinas.
6: Para mejor por esos días circulaba lo que después fue una gran mentira, la famosa versión de los gurkas, uh-huh. que dice que usaban el cuchillo de mano y que atacaban al cuello. Eso después en la práctica, la realidad demostró que nada que ver. Eran unos pobres tipos los gurkas. No tenían la preparación. Fueron un poco la carne de cañón de los ingleses.
5: Volviendo al tema de los radioaficionados, a medida que iba, que ya el enemigo estaba más cerca, que se venían acercando a Puerto Argentino, se da la orden de retirada, ¿no? Es decir, llega la orden de empezar a ir abandonando los puestos y retrocediendo, volviendo para Puerto Argentino, ¿no? Ahí también hay algunas historias interesantes.
6: Fueron recogidos por los helicópteros Bell. Uh-huh. Iban puesto por puesto, dándoles un escaso tiempo para que tomaran sus cosas y dejaran el puesto. Iban a ser reemplazados por efectivos militares.
5: Ok.
6: Porque dentro de las Fuerzas Armadas también había muchos radioaficionados. Uh-huh. Pero en un primer momento estaban asignados a otras tareas.
5: Claro, claro, más digamos, la tarea de enlace la puede hacer un radioaficionado y el militar puede hacer otras tareas. Y ahí hay unos radioaficionados que no quieren volverse, ¿no? Ya cuando...
6: Hay dos. Uno de ellos... Es un italiano, es algo una historia. Hoy tiene 87 años. Terciano Sampieri se llama.
5: Terciano Sampieri.
6: Él con 12 años de edad, en su pueblo vivió la Segunda Guerra, cuando caían las bombas en el pueblo. A consecuencia de ello, la familia decide venirse a América. Se vienen a Córdoba. pero vivió una guerra. Ya sabía lo que era una guerra, porque era italiano. Uh-huh. Y aquí voluntariamente vivió la Segunda Guerra. Pero no solo vivió la Segunda Guerra, sino que además cuando lo conminan a dejar el puesto, en Bus Green, en Ganso Verde, junto a un compañero de apellido Rotea, ya fallecido, deciden quedarse. Entonces le dicen al oficial que no van a volver, que se van a quedar. Y como estaba anocheciendo, no había tiempo para discusión ni para perder, el helicóptero se vuelve y no se quedan. Y se quedan hasta el final de la guerra, hasta que son tomados prisioneros, y ahí se logran mimetizar, y no hubo diferencias entre civiles y militares. Quedaron todos como militares.
5: Claro.
6: Pero la realidad era otra. Fueron tantas las cosas que pasaron, y ahí hubo 5.000 efectivos, que lógicamente que hasta que la historia fue dando lugar a todos y fue descubriendo incluso las situaciones y todo lo demás, pasó el tiempo. Pasó el tiempo. Y los radioaficionados fueron los últimos, casi los últimos. Pasaron 30 años hasta que empieza a tomar estado público, pero durante 30 años fueron anónimos.
5: Su familia, los conocidos, y una tarea, y una... un coraje, una entrega, ¿no? Porque es una entrega, una entrega por la patria, por el deber de proteger o recuperar lo que es nuestro, ¿no? Y
6: además, sin armas, sintiéndose protagonistas en medio de una guerra.
5: Ahí las radios se convertían en armas.
6: Sí, sí.

0: está todo el día en la casa y hacen radio. Digitales, todo el día. Hay otro que está en fonía todo el día. Y hay otros que son un poco más moderados, pero hacen indistintamente distintos modos.
1: Bien, yo tengo ese listado, no le voy a pedir que me digan las licencias porque son varias y no sé si se las sabe, pero vamos a poner las licencias de ellos para ver. A ver, muchas veces uno hace radio y se encuentra en el aire con personas que por ahí son mayores, sobre todo en 40 metros o en digitales, y uno no sabe con quién está hablando, ¿no? Uno no sabe, son licencias anónimas para muchos.
0: Claro.
1: Son todas de Córdoba. Bien.
0: Sí. Terciano Sampieri, por ejemplo, es LU3HFU.
1: Bien.
0: Eduardo Malé, que es el más activo de todos, es LU7HEO.
1: Bien, lo voy a buscar, ¿eh? Me voy a estar con las orejas ahí en 40 metros.
0: Es más, podés por mail, por QRZ, pactar un encuentro.
1: Perfecto.
0: ¿Qué? Eduardo Malé ha estado en el... Ha ido tanto a Dayton como a... Al de Europa, quizás.
1: ¿Al Freddy Schaffen?
0: Así a Freddy, sí.
1: Wow. A ver, qué loco esto, ¿no? Eso es algo que también pasa con... A ver, que es también la idea del canal de Radio Bunker, pero sobre todo de esta entrevista, que es dar a conocer esas historias que por ahí se hacen más conocidas o tienen más trascendencia en el Dayton, en Friedrichshafen, pero a nivel local tendría que ser mucho más conocida. Es decir, el primer lugar tendrían que ser historias nuestras que para los extranjeros sean la novedad, y no al revés, que para los extranjeros son las historias, digamos, son conocidas y para nosotros por ahí suenan un poco como muy lejanas cuando han sido argentinos, compañeros, compatriotas nuestros, ¿no?
0: Y además es un fenómeno que escapa a lo natural, es decir, la actuación fundamentalmente de los radioaficionados en las emergencias, con todos los fenómenos meteorológicos, por eso moneda corriente en todos los países que sufren consecuencias. Pero que haya habido radioaficionados que como civiles voluntarios participaron de una guerra, yo no sé si debe haber más antecedentes. Soy sincero, no lo he buscado tampoco, lo desconozco totalmente.
1: Yo creo que durante la Segunda Guerra Mundial estaban las comunicaciones, los radioaficionados no tenían permitido operar en las bandas, podían hacer escucha medio sin que nadie se enterara, pero estaba todo vetado. Yo creo que la de Malvinas fue una guerra donde los radioaficionados tuvieron una participación, porque fue justo una época donde no había internet, es una guerra que estaba lejos, pero cerca a la vez, es decir, que para una onda corta, para HF, es una distancia que se podía llegar sin problemas, y era el único medio de comunicación.
0: Además de los radioaficionados allá en la guerra, en Malvinas, todos los radioaficionados en Argentina, pedido de la Secretaría de Comunicaciones, dejaron sus actividades laborales y estuvieron días y días turnándose, muy bien organizados, haciendo escucha las 24 horas.
1: Eso es lo que le quería preguntar. ¿Cómo había sido la vivencia de los radioaficionados de las Malvinas en las islas? La historia, bueno, es increíble. Pero del lado de la parte del continental, de Argentina, en el país, digamos, en la parte continental, ¿qué misión tenían? ¿Qué
0: Buscar señales.
1: Buscar señales.
0: Tratar de escuchar señales. Entonces se turnaban las 24 horas barriendo todas las bandas, haciendo escucha. Los radioclubes tenían la lista de los radioaficionados, organizaban turnos, hubo permisos laborales, la gente dejó de asistir a sus lugares de trabajo para dedicarse exclusivamente a esto. Y hubo una identificación y una compenetración absoluta.
1: Increíble, qué linda. Creo que me hubiese gustado, si a mí me pedían hacer eso, yo creo que me iba derecho, yo ni lo pensaba.

0: Cada desagrada sí que no.
1: Exacto.
0: Sí, realmente. Y además, ahí también, cada cual aportando lo suyo, poniendo sus equipos, reuniéndose en las casas donde había buenas estaciones, todo particular.
1: Todo, un esfuerzo.
0: Nosotros, es una de las virtudes del radioaficionado, no solo de la Argentina, de cualquier radioaficionado, que en época de paz, bueno, lo nuestro es un hobby científico, lo usamos para distendernos, para tener amigos, en fin. Pero cuando hay circunstancias, ya sea climatológicas o de situaciones desgraciadas,
1: extremas, exacto.
0: Uno pone todo a disposición.
1: Sí. Sí.
0: Se pone al servicio de la defensa, con todos sus equipos.
1: Cuando volvieron a Argentina, ¿qué recibimiento tuvieron estas personas?
0: Escondidas. Fueron escondidas.
1: Escondidas.
0: Literalmente escondidas. Porque si ves una sociedad, como muchas, no solo en Argentina, es una sociedad triunfalista. Entonces, fue tal el golpe con el hecho de capitular, el hecho de firmar la derrota en Malvinas, que la frustración fue enorme. Y para dar los platos rotos, los que menos tenían que ver, fueron los que pusieron el pecho. No hablemos de los radioaficionados que fueron voluntarios. Los demás no fueron voluntarios, fueron convocados. No fueron porque quisieron. Y los que se salvaron y que volvieron, como reconocimiento tuvieron encima que soportar esa indiferencia brutal de sentir vergüenza. Y te voy a dar un dato muy triste que te pinta de cuerpo entero lo que son las heridas mentales que produce una guerra. Nosotros tuvimos casi la misma cantidad de... Porque en una guerra no gana nadie, ni el vencedor ni el vencido, pierden todos. Y acá perdieron los argentinos y perdieron los ingleses, perdieron los dos, no nos engañemos. Pero nosotros concretamente, con el hundimiento de Belgrano, más los caídos en combate en Malvinas, en total tuvimos menos de 700 víctimas. Está bien, han pasado 39 años. Hubo mucha gente que las heridas, las huellas psiquiátricas no la pudo recuperar nunca, solucionar nunca. Y en este momento llevamos más del doble de suicidios de efectivos que estuvieron en Malvinas, que volvieron con vida, pero que no nunca pudieron poder tener en paz su cabeza.
1: Ese anonimato, ¿no? Ese trauma, ese desamparo causó la misma cantidad de muertes que las balas enemigas.
0: No, El doble. Y no estamos contabilizando todos aquellos que cayeron en las drogas y en la bebida.
1: Exacto. Sí.
0: O sea, es muy triste. ¿No?
1: Sí.
0: Son gente que hoy no tiene todavía, va a cumplir 60 años. Porque fueron con 18.
1: Jóvenes. Son personas que hoy en día son jóvenes, muy jóvenes. Esto es un... No sé si decirlo de alguna manera, pero es una forma de sacar a la luz, de homenajear. Es un pequeño granito de arena de las generaciones que siguieron a la guerra. Yo nací, como le decía, a mí la guerra... Yo nací en el 86, ya había pasado. Y salí... Y es una forma de limpiar y por lo menos sacarlos del anonimato, como usted bien dice. En este caso puntual hablamos de los radioaficionados, de estos héroes, pero hay tantos que como argentino tenemos que saber que dieron la vida, que fueron valientes, más allá si la guerra fue justa o no justa, si fue bien planeada o no planeada, eso es otro tema aparte.
0: No, la gesta existe, acá uno no está haciendo una valoración.
1: Exacto.
0: De cuál fue la decisión militar, que para mí fue absolutamente desacertada, no tengo ningún problema en decirlo, porque yo escuché jefes militares decir que los ingleses no sabían dónde quedaban las Malvinas y por eso no iban a venir. cuando, y esto no es una crítica, sino un pueblo navegante desde el siglo XV que ocupó tierras en todos los continentes, los famosos piratas, como les decimos, ¿no? Uh-huh. Entonces, ¿cómo no van a saber dónde quedaban las Malvinas? Eso es un error, pero...
1: De partida es un error. De partida es un error.
0: El otro grave error, que hubo gente que pensó que porque Estados Unidos era el más grande de nuestro continente, por eso necesariamente tenía que ser nuestro aliado y estar a nuestro favor. Cuando Estados Unidos es sajón, como los ingleses, forma parte de la OTAN, como los ingleses, y a la hora de decidir, estuvo con Inglaterra. Los elementos de Estados Unidos, es decir, todo lo que volaba y lo que usaban para poder ver desplazamiento y todo lo demás, estuvo al servicio de las tropas británicas.
1: Total.
0: Cosa que no había sido estimada por Argentina. Pero lo de la indiferencia, si tú lo mides en función de la historia, han pasado 40 años, para la historia no es nada. Lo que pasa es que nuestra vida es muy corta. Para la vida del hombre es la mitad de la vida lo que ha pasado. Entonces es mucho tiempo de indiferencia. Ahí está la dualidad.
1: Uh-huh. Sí, y es un lujo. Y es un lujo poder entrevistar a los protagonistas. Hay que aprovechar ese lujo. Hoy en día que se puede dejar registro de las personas que participaron.
0: El registro oral tiene que quedar. Uh-huh. Tiene que quedar. El escrito ya está. Libros hay miles.
1: Miles.
0: Pero hay que aprovechar el registro oral, uh-huh, que es el que se termina. Ese es el que tiene que quedar.
1: Carlos, el U7 Delta Sierra Yankee, Carlos Almirón. Ha escrito un libro, Carlos, ¿verdad?
0: Sí.
1: ¿Cuál es el nombre y de qué trata?
0: Trata sobre Malvinas.
1: Ajá.
0: Trata sobre Malvinas. Y la experiencia desde un civil, con ojos de civil,
1: uh-huh,
0: cómo vio la guerra, y donde se puede hacer a lo mejor una autocrítica sin la profundidad militar, por desconocimiento. Uh-huh. Yo no tengo esa formación, no tengo esa base, pero sí tengo sentido común y experiencia de vida que me permite compensar como para tener opinión.
1: Carlos, muchísimas gracias por esta entrevista, por darnos su experiencia, mirada, opinión, bueno, tanta riqueza que gracias a Dios todavía está con nosotros, y bueno, para el canal y para todos aquellos jóvenes y grandes que quieren saber que Argentina tiene héroes y muy buenos y están ahí escondidos y hay que sacarlos, que sirva de orgullo para todos nosotros en tiempos difíciles, tiempos complicados, que se pueda sacar motivación desde estas historias.
0: De recuperar ejemplos donde no hay ejemplos.
1: Donde uno cree que no hay ejemplos.
0: Para que los jóvenes, las nuevas generaciones, encuentren ejemplos, encuentren dónde mirar.
1: Carlos, muchísimas gracias. Ha sido un placer.
0: A disposición. Chao, gracias.
1: Hasta luego. Muchas gracias.
2: Hasta aquí el programa de hoy. 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